0: Día para que ustedes estén bien informados de lo que ha acontecido en Talca y en las 30 comunas que conforman nuestra región del Maule. Desde este instante estamos en línea. Bienvenidos.
1: La Junta de Vigilancias del Río Maule, junto a dirigentes de los canales Cheque Montero, El Volcán, Villa Unión y Palo Seco, y representantes de Colbún S.A. realizaron un recorrido en terreno por las obras de enlace y entrega correspondientes al Alimentador Norte, con el objetivo de conocer directamente las condiciones de la infraestructura y revisar su funcionamiento. Durante la visita se inspeccionaron las obras hidráulicas utilizadas para trasladar las aguas desde el Taco General hacia los distintos puntos de entrega de los canales que forman parte de este sistema. Así que la Junta de Vigilancia del Río Maule y Colbún revisaron obras de entrega del Alimentador Norte. La Junta de Vigilancia del Río Longaví se encuentra recepcionando los trabajos de los alumnos de diferentes establecimientos educacionales en el marco de la séptima versión del concurso de dibujo Cuidamos las Aguas. La actividad tiene este año un componente especial y es que ha sumado en su convocatoria 2026 al SLEP Los Álamos, que se convierte en un apoyo clave para proyectar la difusión de la iniciativa y permitir que alumnos de los niveles de educación puedan ser parte de este concurso. El alcalde de Linares, Mario Mesa, se refirió a la presentación realizada por el Ministerio Público en el marco del denominado caso Cloro, causa en la que la Fiscalía Local de Linares presentó acusación penal respecto de los funcionarios involucrados y del propio jefe comunal. El Ministerio Público, Fiscalía Local de Linares, ha presentado acusación penal en el denominado caso Cloro respecto de todos y cada uno de los funcionarios y de mi persona, que ustedes por cierto ya conocen, señaló el alcalde de Linares. Alicia Pacheco logró avanzar en el programa culinario de Televisión Nacional de Chile con una propuesta inspirada en la auténtica comida campestre, llevando hasta la Televisión Nacional los sabores y tradiciones de la precordillera de Linares. Emprendedora del Embalse Ancoa fue seleccionada para participar en el MasterChef Chile. Con emoción y orgullo recibió Alicia Pacheco, emprendedora de la localidad de Embalse Ancoa, la noticia de haber sido seleccionada para participar en el programa MasterChef Chile de Televisión Nacional de Chile. Muy bien, amigas, amigos, auditores, vamos a hacer una breve pausa comercial, porque estamos entregándoles el resumen informativo de este día a través de las ondas de Radio Mágica y Amiga. Nos vamos y ya volvemos.
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1: Ya estamos de regreso con las noticias, con el resumen informativo de cada día que ha sido preparado por nuestro departamento de prensa y difundido a través de las ondas de Radios Mágica y Amiga.
0: La directora de Obras Municipales de Longaví, Valeria Arancibia, y el arquitecto de la Junta Nacional de Jardines Infantiles, Junge, y Rodrigo Ibacache, quedaron en prisión preventiva tras ser formalizados este miércoles por su presunta participación en un millonario fraude al fisco que afectó a organismos de la región del Maule. Ambos funcionarios, que se mantenían prófugos en el marco de la denominada Operación Castillo de Naipe, se entregaron voluntariamente ante el juzgado de garantía de San Javier. Tras la reciente formalización de funcionarios públicos detenidos a través de la Operación Castillo de Naipe, se informó que dos imputados pertenecían al gobierno regional y otros dos a la Municipalidad de San Javier, motivo por el cual ambas instituciones públicas hicieron ayer declaraciones públicas para aclarar su posición en el caso de demostrar su voluntad y disposición con la investigación. Se lanzó oficialmente en Talca el quinto campeonato nacional de cueca super senior, Álmaga y Corazón de Pelarco, que se desarrollará desde el 9 al 11 de octubre, instancia donde este fin de semana también se desarrollará el encuentro nacional e internacional de amantes de la citroneta. El alcalde subrogante de Pelarco, Sebastián Gaete, señaló que Pelarco por quinta vez consecutiva es la sede de nuestro campeonato nacional de cueca super senior, precisando que vamos a tener la representación de pareja desde Iquique hasta Magallanes, en donde la región del Maule se va a sentir representada por una pareja de la comuna de Maule que ganó el campeonato y por nuestra propia pareja de Pelarco, manifestó el edil de Pelarco. Hoy jueves 8 de octubre, desde las 10 y hasta las 18 horas, se realiza el Festival de la Ciencia 2026 en el Mall Go Florida de Talca, con más de 30 stands, experiencias interactivas, demostraciones científicas y tecnológicas, con una invitación a acercar la ciencia, la tecnología y la innovación a las personas y despertar tempranamente las vocaciones científicas. Autoridades, representantes del mundo académico y estudiantes participaron en lo que fue ya el lanzamiento regional del Festival de las Ciencias 2026, que reiteramos se desarrollará este jueves 8 de octubre en la ciudad de Talca. Muy bien, amigas y amigos auditores, así hemos hecho un recorrido, ¿no es cierto?, por las principales noticias que han ocurrido en Talca y la región del Maule en este día. Gracias por informarse con nosotros, que tengan una muy buena noche. Felicidades.
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0: Radio Mágica le indica la hora.
1: 21 horas, 30 minutos.
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0: Radio Mágica le indica la hora.
1: 10:01.
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1: ¿Cómo están, amigas, amigos, auditores? Tengan todos ustedes muy buenas noches. Realmente es un agrado el poder invitarles a compartir la noche, la música, la conversación, los poemas, los pensamientos, toda esta cosa rica después de haber tenido una jornada de trabajo intensa. Saludamos a quienes nos acompañan en distintos puntos de la capital de la región del Maule y más allá de las fronteras de nuestra región. Amigas y amigos auditores, bienvenidos entre amigos.

Qué linda música, los mejores temas, los más románticos, los que le cantan al amor, se dan cita cada noche de lunes a viernes a través de las ondas de Radios Mágica y Amiga. Noche de jueves, estamos a 8 ya de octubre del 2026, el santoral nos ha recordado hoy a Nuestra Señora de Begoña. Felicidades, como también un cordial y afectuoso saludo para usted que hoy ha estado de cumpleaños. Sigamos disfrutando románticamente de la noche entre amigos.

Cuando la voz de un enemigo acusa, el silencio de un amigo condena. Un profundo pensamiento para compartirlo entre amigos.

Muy bien, amigas y amigos, auditores de la región del Maule, de la zona central del país donde llega nuestra potencia técnica y musical. En esta noche estamos acompañándoles con la exquisitez de la música romántica a todos ustedes que diariamente y fielmente están con nosotros. Entre amigos.

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Estamos entre amigos a través de las ondas de Radio Mágicas, de Radio Amiga. Todos los días de lunes a viernes en este horario nos reunimos románticamente para compartir la música entre amigos.

Una curiosidad, ¿por qué los vehículos de locomoción colectiva más pequeños que los microbuses se denominan liebres? Hasta fines de la década de 1950, hace poco, ¿no? El transporte colectivo en la ciudad de Santiago de Chile se había limitado a los tranvías eléctricos, llamados coloquialmente carros, microbuses y troles que se desplazaban con bastante lentitud y atestado de pasajeros. Fue en ese periodo cuando debutaron como gran novedad unos vehículos más pequeños y rápidos, los taxibuses, que no permitían el traslado de pasajeros de pie. Los usuarios espontáneamente los bautizaron con el nombre de liebres, denominación genérica que se mantiene hasta el día de hoy. Fueron llamados liebres porque desarrollaban mayor velocidad que los microbuses. En aquel entonces los comparaban con esos simpáticos animalitos denominados liebres, pariente de los conejos que se caracterizan porque corren con mucha celeridad. Qué interesante curiosidad para compartirla entre amigos.

0: Radio Mágica le indica la hora.
1: 10:31 PM.
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música, los poemas, los pensamientos, la conversación, la reflexión, todo aquello que hace más propicia, amigas y amigos auditores, la noche después de haber trabajado intensamente durante el día. Qué rico es acostarse y escuchar música, no tener la vista fija en nada, sino que simplemente a través de nuestros oídos deleitarse con esta música que ya empieza a sonar entre amigos.

El perro tiene más amigos que la gente porque mueve más la cola que la lengua. Lindo pensamiento para compartirlo entre amigos. 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

Entre amigos. Qué lindo es cuando nos juntamos los amigos, ¿eh? ¿Qué hacemos los amigos cuando nos juntamos? Además de mirarnos, de querernos, de preguntarnos cómo nos ha ido en la vida, ¿no es cierto? Es muy importante mantener este lazo. La amistad es una de las pocas cosas que libremente en la vida elegimos. Por eso decimos que un amigo es un hermano escogido. No lo olvide, ¿eh? Estamos a esta hora entre amigos.

el día que me volví invisible. No sé ni en qué día estamos. En esta casa no hay calendario, si en mi memoria los días están hechos una maraña. Me acuerdo de esos calendarios grandes, unos primores ilustrados con imágenes de los santos que colgábamos al lado del tocador. Ya no hay nada de eso. Todas las cosas antiguas han ido desapareciendo. Y yo también me fui borrando sin que nadie se diera cuenta. Primero me cambiaron de cuarto, pues la familia creció. Después me pasaron a otro más pequeño aún, acompañada de una de mis bisnietas. Ahora ocupo el cuarto de los trabajos, el que está en el patio de atrás. Prometieron cambiarle el vidrio roto de la ventana, pero se les olvidó. Y todas las noches por allí se cuela un airecito helado que aumenta mis dolores reumáticos. Desde hace mucho tiempo tenía intenciones de escribir, pero me he pasado semanas buscando una pluma y cuando al fin la encontraba, yo misma volví a olvidar en dónde la había puesto. A mis años las cosas se pierden fácilmente. Claro que es una enfermedad de ella, de las cosas, porque yo estoy seguro de tenerlas, pero siempre se desaparecen. La otra tarde caí en la cuenta de que también mi voz ha desaparecido. Cuando les hablo a mis nietos o a mis hijos, no me contestan. Todos conversan sin mirarme, como si yo no estuviera con ellos, escuchando atento lo que dicen. A veces intervengo en la conversación, seguro de lo que voy a decirles no se les ha ocurrido a ninguno y que les va a servir de mucho mis consejos. Pero no me oyen, no me miran, no me responden. Entonces, lleno de tristeza, me retiro a mi cuarto antes de terminar de tomar la taza de café. Lo hago así de repente para que comprendan que estoy enojado, para que se den cuenta de que me han ofendido y vengan a buscarme y me pidan disculpa. Pero nadie viene, nadie viene a buscarme. El otro día les dije, cuando muriera entonces sí que me iban a extrañar. Y el niño más pequeño dijo, ay, que tú estás vivo, abuelo. Les cayó tan en gracia que no paraban de reírse. 3 días estuve llorando en mi cuarto hasta que una mañana entró uno de los muchachos a sacar unas llantas viejas y ni los buenos días me dio. Fue entonces cuando me convencí de que soy invisible. Me paro en medio de la sala para ver si, aunque sea estorbo, pero mi hija sigue barriendo sin tocarme. Los niños corren a mi alrededor de un lado a otro sin tropezar conmigo. Cuando mi yerno se enfermó, tuve la oportunidad de serle útil. Le llevé un té especial que yo mismo preparé. Se lo puse en la mesita y me senté a esperar que se lo tomara. Solo que estaba viendo la televisión y ni un parpadeo me indicó que se daba cuenta de mi presencia. El té poco a poco se fue enfriando. Mi corazón también. Realmente me he convertido en un ser invisible.

Entre amigos desde la ciudad de Talca, que es la capital de la región del Maule, para toda la zona centro-sur del país, o usted que a través de las plataformas, ¿no es cierto?, nos escucha en diferentes lugares de Chile y del mundo, queremos saludarle y ofrecerles esta música para disfrutarla entre amigos.

0: Radio Mágica le indica la hora.
1: 11 de la noche, 3 minutos.
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Y ya estamos de vuelta con más Entre Amigos, con la conducción de Alejandro Aguilera García.

entre amigos. No olvide, ¿eh? Un amigo para mantenerlo, hay que quererlo, hay que cuidarlo, hay que estar atento a lo que le pasa, a lo que le ocurre, ¿no es cierto? Llamarlo. Ahora tenemos la tecnología a nuestro servicio que nos permite estar cada día más y mejor entre amigos.

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El llanto de los niños es lo más enternecedor. Los primeros 5 minutos. Qué lindo pensamiento para compartirlo entre amigos.

pensamos, cuando lo planificamos, dijimos qué mejor nombre que ponerle entre amigos, ¿no es cierto? Cuando los amigos nos juntamos, nos reímos, a veces también lloramos, soñamos, en fin, tantas cosas, ¿ah? Sigamos disfrutando a esta hora románticamente de la música Entre Amigos.

Entre amigos, de lunes a viernes en este horario, a través de las ondas de Radio Mágica y Amiga, queremos llegar a todos los hogares de la séptima región del Maule, como también más allá, donde llega nuestra potencia.

Amigas y amigos auditores, ¿por qué los seres humanos tienen que aprender a nadar y los animales no? Todos los mamíferos pueden nadar sin necesidad de aprendizaje, o a lo menos son capaces de mantenerse a flote sobre superficie líquida. En el caso de los animales, lo que los lleva a coordinar los movimientos de sus extremidades que les permiten mantenerse a flote en el agua sin hundirse es el instinto. Sin embargo, en los seres humanos la conducta instintiva o refleja ha sido relegada por la forzosa necesidad del aprendizaje. En esta circunstancia, la psiquis es dominada por el temor a perecer ahogado, lo que es un rasgo cultural y racional, y no por el instinto, que es un atributo natural. Una curiosidad para compartirla entre amigos.

0: Radio Mágica le indica la hora.
1: 11:36 PM.
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3: Y ya estamos de vuelta con más Entre Amigos. 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

Estamos a esta hora compartiendo la música a través de las ondas de Radio Mágica y Amiga. Desde Talca, que es la ciudad capital de la región del Maule, para toda la zona central del país, donde llega nuestra potencia técnica y musical, el romanticismo de la noche entre amigos. 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

0: ¿Sabes, hijo? Nunca he tenido tiempo para jugar contigo. Encontré tiempo para todo, menos para verte crecer. Nunca he jugado al dominó, a las damas, al naipe o a la batalla naval contigo. Y siento que me necesitas, pero sabes, yo soy muy importante y no tengo tiempo. Soy tan importante para los números, las invitaciones sociales y una serie de compromisos ineludibles. Y dejar todo esto para sentarme a jugar en el suelo contigo, no tengo tiempo. Un día viniste a mí con el cuaderno de la escuela, ni lo miré. Seguí leyendo el diario. Al final de cuentas, los problemas internacionales son más serios que los de mi casa. Nunca he visto calificaciones tuyas, ni sé quién es tu maestra. No sé ni cuál fue tu primera palabra. Pero tú entiendes, hijo, yo no tengo tiempo. ¿De qué sirven las mínimas cosas de ti si tengo tantas cosas grandes que hacer? Vaya, cómo has crecido, ¿no? Ya superaste mi cintura, estás bien alto. No me había dado cuenta de eso, porque día y noche mi vida es una carrera. Y cuando tengo tiempo prefiero usarlo afuera. Y si lo uso aquí me pierdo enmudecido frente al televisor y la radio, porque la televisión y la radio son muy importantes y me informan mucho. ¿Sabes, hijo mío? La última vez que tuve tiempo para ti fue una noche de amor con tu mamá cuando te hicimos. Yo sé que te quejas. Sé que sientes falta de una palabra, de una pregunta mía, de un juego, de un puntapié en tu pelota, pero yo no tengo tiempo. Sé que sientes falta de mi abrazo, de reír, de jugar conmigo, de ir a pie hasta la esquina a comprar refresco, de correr hasta el kiosco a comprar el Pato Donald, pero ¿sabes cuánto hace que no ando a pie por la calle? Yo no tengo tiempo. Pero tú entiendes, soy un hombre importante, tengo que atender a mucha gente, dependo de ellos. Hijo, tú no entiendes de negocios. En realidad soy un hombre sin tiempo. Yo sé que te enojas porque las pocas veces que hablamos es monólogo. Solo yo hablo y el 99% es discusión. ¡Quiero silencio! ¡Quiero tranquilidad! Y tú tienes la pésima costumbre de venir corriendo encima de mí. Tienes la manía de soltar y saltar entre mis brazos. Hijo, yo no tengo tiempo para abrazarte. No tengo tiempo para hablar sin ton ni son con chico. ¿Qué entiendes tú de computadoras, de cibernéticas, de nacionalismo, de política? ¿Sabes, hijo mío? Yo no tengo tiempo. Pero lo peor de todo es que si te murieses ahora, ya en este instante, me quedaría con un dolor en la conciencia y en el corazón, porque nunca he tenido tiempo para jugar contigo. Y en la otra vida, seguramente Dios no tendrá tiempo de por menos dejarme verte, dejarme abrazarte y darte un beso.
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La música que le canta al amor, la música que le canta también al desamor, la música que le canta al recuerdo, a la nostalgia, se da cada cita en la noche de lunes a viernes en este horario. Vamos con nuestros próximos invitados para que sigamos compartiendo entre amigos.

En los extremos, las virtudes son defectos. Un hermoso pensamiento para compartirlo entre amigos.

Muy bien, amigas, amigos, auditores, ¿cómo ha pasado la noche? Ya tenemos que despedirnos, ha sido muy grato el poder compartir con ustedes la noche, el romanticismo. Esperamos que en cualquier lugar donde usted se encuentre, a lo mejor ya se apresta para descansar, para dormir, para mañana iniciar la jornada nuevamente. Queremos agradecerle su sintonía. Muchas gracias, muy buenas noches y felicidades para todos.

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1: 0:10.
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Estamos saludando a esta hora a propósito a todas las personas que, a los que duermen, no, a los que están trabajando a esta hora, así que un abrazo grande a todos los que están despiertos con Mágica 89.5 en esta jornada de hoy. Bueno, la mejor música, la mejor compañía que necesitan para esta noche, madrugada, está aquí, ya minuto a minuto con ustedes, por supuesto, así que es la sintonía que acompaña a tu noche. Es Mágica 89.5 a esta hora.

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1: 0:31.
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Así que para usted, amiga, amigo, un abrazo grande. Le saludamos desde Mágica a esta hora donde, diría yo, con 70, más del 70, yo creo 90% duerme y ustedes trabajan. 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
1: 0:58.
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Queremos enviar un saludo a todos los que están en ruta, a los que entran al turno tal vez a esta hora, puede ser, a los que mantienen al país despierto en un ratito más, ¿cierto? Bueno, en un buen ratito más, cuando todo el mundo ya comience ahí a despertar gracias a los celulares, porque ya no se usa el reloj despertador antiguo, ¿no? Es el celular. Bueno, y aquí estamos musicalizando tu jornada nocturna o de madrugada, así que dale fuerza a tu madrugada con Mágica 89.5.

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1: 1:30 a.m.
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1: 1:58 p.m.
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Es Mágica 89.5, saludando a todas las personitas, a todos los fieles auditores, por supuesto, que nos acompañan cada madrugada. Vamos a ir reforzando las madrugadas, por eso estamos aquí también, ¿cierto?, en esta jornada, acompañándoles con muy buena música. Yo creo que la música es el mejor remedio para esta época. Oye, a propósito, queremos saludar a todas las personas que están delicadas de salud. Pronta recuperación, los deseos de Mágica 89.5. ¿Cómo te

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1: 2:28 p.m.
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0: Para usted que nos está acompañando desde que comenzó este trasnoche, ¿cierto? Este programa nocturno de madrugada, de mágica. 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
1: 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No todo corazón es frágil.

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Es la buena onda de Mágica 89.5, así que queremos saludar a todas las personas, no sé si lo hemos hecho, pero si no, no importa, que están hoy día cumpliendo un año más de vida, así que muchas, pero muchas felicidades, un abrazo tremendo y especial desde Mágica 89.5.

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1: 2:58 PM.
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Estamos saludando a esta hora a propósito a todas las personas que, a los que duermen, no, a los que están trabajando a esta hora, así que un abrazo grande a todos los que están despiertos con Mágica 89.5 en esta jornada de hoy. Bueno, la mejor música, la mejor compañía que necesitan para esta noche madrugada está aquí, ya minuto a minuto con ustedes, por supuesto, así que es la sintonía que acompaña a tu noche. Es Mágica 89.5 a esta hora.

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Bajamos la revolución, pero no la pasión. Tu madrugada, tu noche suena diferente. Suena, por supuesto, aquí en Radio Mágica 89.5, la radio 5 estrellas en esta jornada de este día. Oye, un abrazo grande a todas las personas que trabajan de noche. Mira, los servicios de salud, en las empresas, los guardias, en las empresas frutícolas también, camioneros, amigos de los buses, de los taxis, Uber, así que saludos para todos ustedes y a continuar con Mágica 89.5 desde Talca.

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1: 3:29.
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Así que para usted, amiga, amigo, un abrazo grande. Le saludamos desde Mágica a esta hora donde, diría yo, con 70, más del 70, yo creo 90% duerme y ustedes trabajan. Es Mágica a esta hora.

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1: 3:58 PM.
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Queremos enviar un saludo a todos los que están en ruta, a los que entran al turno tal vez a esta hora, puede ser, a los que mantienen al país despierto en un ratito más, ¿cierto? Bueno, en un buen ratito más, cuando todo el mundo ya comience ahí a despertar gracias a los celulares, porque ya no se usa el reloj despertador antiguo, ¿no? Es el celular. Bueno, y aquí estamos musicalizando tu jornada nocturna o de madrugada, así que dale fuerza a tu madrugada con Mágica 89.5.

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1: 4:29 a.m.
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2: 5:00 a.m. en punto.
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Es Mágica 89.5, saludando a todas las personitas, a todos los fieles auditores, por supuesto, que nos acompañan cada madrugada. Vamos a ir reforzando las madrugadas, por eso estamos aquí también, ¿cierto?, en esta jornada, acompañándoles con muy buena música. Yo creo que la música es el mejor remedio para esta época. Oye, a propósito, queremos saludar a todas las personas que están delicadas de salud. Pronta recuperación, los deseos de Mágica 89.5.

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1: 5:31 de la mañana.
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Para usted que nos está acompañando desde que comenzó este trasnoche, ¿cierto? Este programa nocturno de madrugada, de mágica, muchas gracias por estar con nosotros. A fidelizarse más, por supuesto, con la 89.5, no solamente a esta hora, más ratito en la mañana, noticias, informaciones, buena onda, buena música, ¿cierto? 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

Es la buena onda de Mágica 89.5, así que queremos saludar a todas las personas, no sé si lo hemos hecho, pero si no, no importa, que están hoy día cumpliendo un año más de vida, así que muchas, pero muchas felicidades, un abrazo tremendo y especial desde Mágica 89.5.

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1: 5:59 de la mañana.
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1: 6:29.
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1: 7:01 a.m.
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1: 7:00 a.m. 27 minutos.
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2: 7:29 a.m.
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1: Universidad Católica del Maule alcanza la excelencia. Viñas Maulinas proyectan su oferta exportadora en México y Brasil. Carabineros invita hoy al Día del Postulante en Talca. ¿Cómo están, amigas y amigos auditores? Qué gusto de saludarles. Bienvenidos a la revisión de las noticias correspondientes a este día. A este día viernes, estamos a 9 de octubre del 2026. El Santo Orán nos recuerda hoy a Dionisio. Felicidades, como también un cordial y afectuoso saludo para quienes celebran hoy el día de su cumpleaños. Roberto Ramos, liderando los mandos técnicos, saludamos a los integrantes de nuestro departamento de prensa. A ustedes, nuestros gentiles auditores, bienvenidos a las informaciones. Vamos al detalle de las noticias de este día. El diputado Benjamín Moreno, tras despacho de la RUF, un paso fundamental, dijo, para fortalecer y respaldar el trabajo de nuestras policías. El Congreso Nacional despachó a ley las reglas del uso de la fuerza, RUF, luego de que ambas cámaras aprobaran el informe de la comisión mixta que resolvió las diferencias del proyecto. La iniciativa, que llevaba más de 3 años de tramitación, establece un marco legal para regular el uso de la fuerza por parte de carabineros, la policía de investigaciones y las fuerzas armadas en determinadas circunstancias. Veamos lo que nos dijo al respecto el diputado Benjamín Moreno.
2: Así como les exigimos a nuestras policías proteger a los chilenos y enfrentar situaciones de alto riesgo, también tenemos la obligación de entregarles el respaldo que necesitan para cumplir esa tarea. No basta con exigir resultados en materia de seguridad si desde el Congreso no somos capaces de proporcionarles las herramientas necesarias. Ese es precisamente el sentido de nuestro trabajo legislativo: avanzar en leyes que fortalezcan su labor y les permitan enfrentar de mejor manera la delincuencia.
1: La normativa establece criterios de actuación para el uso de la fuerza, considerando principios como la legalidad, necesidad y proporcionalidad. Asimismo, regula los distintos niveles de intervención, desde medidas disuasivas hasta el empleo de fuerza potencialmente letal en las circunstancias contempladas por la ley, manifestó el legislador.
2: Resulta contradictorio que algunos sectores políticos hablen permanentemente de su compromiso con la seguridad, pero cuando llega el momento de votar proyectos que buscan fortalecer el trabajo de nuestras policías, terminen rechazándolos. Hoy fueron 23 diputados los que votaron en contra de esta iniciativa. Así como Carabineros y la PDI tienen el deber de proteger a los chilenos, nosotros tenemos la responsabilidad de respaldarlos, entregándoles mayores herramientas y un marco jurídico claro para enfrentar la delincuencia. La seguridad no puede quedarse en los discursos ni estar condicionada por diferencias ideológicas. Debe traducirse en decisiones concretas.
1: La iniciativa quedó despachada a ley tras ser aprobada por 111 votos a favor y 23 en contra en la Cámara de Diputados y posteriormente ratificada por el Senado con 29 votos a favor y 15 en contra, completando así su tramitación legislativa. Los parlamentarios

0: Gross y Germán Verdugo advirtieron por la sustracción de medidores de agua, luminarias, cables, baterías y otros elementos en distintas zonas del país. Los diputados apuntaron a fortalecer la coordinación policial, identificar los puntos donde terminan los materiales robados y determinar si existen bandas dedicadas a su sustracción, acopio y posterior comercialización. Los diputados Eric Gross y Germán Verdugo reforzaron sus gestiones para abordar el robo de elementos de infraestructura y servicios básicos, fenómenos por el cual ya habían solicitado durante este año un catastro nacional de medidores de agua sustraído, según antecedentes de la Superintendencia de Servicios Sanitarios conocido durante este año 2026. Estos robos aumentaron desde 4.265 unidades en el año 2023 a 8.256 durante el año 2025. En una nueva acción de fiscalización, los parlamentarios solicitaron antecedentes sobre la sustracción de luminaria, medidores de agua, cables, baterías, paneles fotovoltaicos y otros elementos. Las 7 de la mañana, a esta hora, a las 7 de la mañana, tenemos noticias a las 13:30 horas y a las 21 horas, 9 de la noche, con un resumen informativo de cada día. De lunes a viernes estamos en este horario, en esos horarios que ya les doy a conocer, entregándoles las noticias de Talca y la región del Maule. Bueno, amigas y amigos auditores, qué fuerte el aluvión que se registró durante la tarde del jueves en el sector de San Carlos de Apoquindo, en la comuna de Las Condes, luego de las intensas precipitaciones que afectaron a la zona. De acuerdo con informes policiales preliminares, cerca a las 17 horas comenzó a descender el gran torrente de agua por la calle General Blanche desde el rebalse de un canal ubicado en la calle Francisco Bulnes Correa. Los medios de comunicación nacional han dado in extenso todo lo que ha ocurrido, desgraciadamente, así que nuestra solidaridad para quienes viven horas bastante difíciles. Volviendo a la región del Maule, el Ministerio de Obras Públicas efectúa positiva reunión de participación ciudadana por obras en ruta Linares-Colbún. Vecinos de la ruta L11, en el tramo que une Linares con el límite con la comuna de Colbún, conocido como el Camino a Panimávida, se reunieron los encargados de la ejecución del proyecto de mejoramiento de la vía para conocer los alcances de la iniciativa, que alcanza el 5% de avance físico y se prolongará hasta el primer trimestre del año 2028. En la ocasión, profesionales de la Dirección de Vialidad y de la empresa a cargo de los trabajos entregaron detalles y respondieron las inquietudes de la comunidad, las que apuntaban principalmente a los accesos a sus predios, el estado de avance de las expropiaciones y el desarrollo de los distintos frentes de trabajo. Estamos agradecidos porque con esto va a subir mucho la plusvalía de nuestro sector y va a mejorar la ruta para todos los vecinos acá y los que van tanto a Colbún como a Linares. Así lo manifestó la presidenta de la Junta de Vecinos Varagruesa, Gladys Muñoz. Por su parte, la profesora Daniela Montoya, de la Escuela Graciela Letelier, agregó que lo que más nos preocupa es la seguridad vial y entiendo que estará bien resguardada en la zona del colegio. Lo que nos interesa es que sea igual a lo largo de todo el camino. El proyecto de mejoramiento integral de la ruta L11 amplía la calzada a pistas de 3.5 metros con senda multipropósito y ciclovías por ambos lados, además de veredas en zonas más pobladas, colector de aguas en el sector de Vara Gruesa, iluminación en los cruces, barreras metálicas de contención, paraderos y refugios peatonales, traslado de postes, redes de agua potable e instalación de elementos de seguridad vial a lo largo de todo el trazado. Bomberos de Constitución retoman una tradición que une a sus 6 compañías rumbo al centenario. Una jornada marcada por la competencia, el compañerismo y el espíritu del cuerpo vivieron las seis compañías del Cuerpo de Bomberos de Constitución con la realización de la Copa Centenario, actividad desarrollada en las canchas del sector de Quibolgo, de Empresa Arauco, y que permitió recuperar una antigua tradición de ejercicios entre compañías. La iniciativa, impulsada por la comandancia y los capitanes de las 6 compañías, contó con el respaldo de los respectivos directorios y la facilitación del recinto por parte de la empresa Arauco, haciendo posible este encuentro en el que voluntarios pusieron a prueba sus habilidades, preparación y capacidad de trabajo en equipo. El superintendente del Cuerpo de Bomberos de Constitución, Gerardo Sáez Espinosa, Destacó especialmente el espíritu que se vivió durante la jornada, señalando que el verdadero sentido de la actividad trascendió los resultados de la competencia. Estamos revisando el quehacer noticioso de Talca y la región del Maule a través de las ondas de Radios Mágica y Amiga. En el inicio ya, amigas y amigos auditores, de un fin de semana que tiene varias actividades. No olvidemos que Curicó está de cumpleaños, celebra un año más de vida desde la fecha de su fundación, con actividades que van desde este viernes hasta el próximo lunes, que es feriado. San Clemente cumple 162 años desde la fecha de su fundación. Hoy día inicia sus actividades con un acto cívico-militar en la Plaza de Armas. Están las fondas y ramadas. San Clemente tiene toda una tradición, así que el tiempo parece que va a acompañar. Pelarco tiene el Campeonato Nacional de Cueca Senior. También se inicia desde hoy. Y el lunes, Ranger con San Felipe, un encuentro que naturalmente que concita el interés de toda la hinchada y que va a ser llevado a todos los hogares por el gigante deportivo. Así que tenemos un fin de semana, ¿no es cierto?, con bastantes actividades. Vamos al departamento de prensa. A esta hora la información con Elena Rojas Alvarado.
1: Muchas gracias, Alejandro, por el pase. Vamos con la información de este día. Carabineros de Talca recibe capacitación sobre sensibilización de primera acogida en violencia de género. La Dirección Regional del Servicio Nacional de la Mujer y la Equidad de Género, a través de la Unidad de Violencia de Género y el Equipo Territorial del Programa de Prevención de las Violencias de Género, desarrolló la primera capacitación de sensibilización a Carabineros de Chile, instancia que busca incrementar las competencias en materia de primera acogida y aspectos con la red de atención en relación a la violencia contra las mujeres. Las funcionarias y los funcionarios que participan son las de la Tercera Comisaría y posteriormente se sumarán policías de los retenes pertenecientes a la Cuarta Comisaría Talquina. La encargada regional de PPDG, Caterino Yarse, señaló que la actividad tuvo como objetivo fortalecer conocimientos y herramientas para que él o la funcionaria en la primera acogida tome la denuncia respetuosa, empática y con enfoque de género hacia mujeres víctimas y sobrevivientes de violencia, considerando la relevancia que tiene este primer contacto institucional para su protección, acceso a derechos y vinculación oportuna con la red de atención. Durante la jornada se abordaron aspectos centrales para la comprensión de las violencias de género, antecedentes e indicadores del territorio. Asimismo, se trabajaron elementos asociados a una primera acogida que permita escuchar, orientar y responder adecuadamente a las necesidades de cada mujer, evitando prácticas que puedan generar revictimización. Para Noticias en Línea, informó Elena Rojas Alvarado. Adelante, Alejandro.
0: Muy bien, muchas gracias, Elena. Y nos trasladamos rápidamente hasta una de nuestras unidades móviles. La información a esta hora con Miguel García. ¿Cómo está, Miguel? Gusto de saludarlo.
2: ¿Qué tal, Alejandro Aguilera? Sí, también para Roberto Ramos Vega en la sala de sonido. Se descartó intervención de terceras personas inicialmente en la muerte de este hombre de 45 años de edad en condición de calle que fue encontrado, recordamos, durante la mañana de ayer, bajo lo que es la pérgola, ahí en la Plaza de Armas de la ciudad de Talca por calle 1 Oriente, en donde las personas que habitualmente le entregaban alimentación el día anterior estaba en el mismo lugar, no aparentaba algún tipo de enfermedad. Sin embargo, durante la mañana, cuando nuevamente intentaron entregarle la alimentación, se percataron que ya estaba prácticamente sin signos vitales, tendido al interior de esta pérgola en la Plaza de Armas de la ciudad de Talca, alertando a Carabineros. Samu finalmente confirmó su fallecimiento, aparentemente por causas naturales. Se desconoce por ahora cuál habría sido la patología que mantenía esta persona, joven, 45 años de edad, masculino, cuyo cuerpo, tras ser periciado por los efectivos de la Brigada de Homicidios de la Policía de Investigaciones Talca, donde se descartaba la intervención de terceras personas, aunque todo esto iba a quedar sujeto a la autopsia de rigor en el Servicio Médico Legal de la ciudad de Talca. Persona en condición de calle, pierde la vida y por ahora causa indeterminada, que ha sido un hecho que está marcando la pauta noticiosa. Ayer damos cuenta también de otro caso de ocurre en la cárcel Laguna, donde recordamos ya había una mujer detenida intentando ingresar equipos tecnológicos en sus partes íntimas. Ahora se produce un segundo hecho donde se confirma por parte de Gendarmería el intento de ingreso de un cargador para munición 9 milímetros que fue detectado a través de una encomienda que estaba destinada a un interno que cumple condena en la cárcel Laguna, ubicada ahí en el sector de Aldea Campesona. En el escueto comunicado señala lo siguiente: minucioso trabajo de personal penitenciario evitó el ingreso de elementos prohibidos a la unidad penal. El exhaustivo trabajo del personal de la extensión encomienda del complejo penitenciario de Talca evitó durante las últimas horas el ingreso de un cargador para munición calibre 9 milímetros oculto en una zapatilla y cuyo destinatario era un interno condenado al recinto penal, de inmediato que intervenía activó los protocolos para este tipo de situaciones, realizando la respectiva denuncia al Ministerio Público para contribuir con el esclarecimiento de los hechos, mientras que la Unidad de Servicios Especiales Penitenciario de Talca efectuó un procedimiento de registro y allanamiento en el módulo donde permanece la persona privada de libertad a quien iba dirigida esta encomienda. Destacar, señalar el comunicado, que la labor abregada de los funcionarios que incautaron estos elementos prohibidos, considerando el actual escenario del crimen organizado que de manera permanente intenta rearticularse, vulnerando los controles de seguridad para seguir cometiendo delitos desde los establecimientos penitenciarios. La Secretaría de Chile releva el profesionalismo, destaca esto, y la coordinación demostrada por el personal junto con el compromiso con los objetivos institucionales que se evidencian en este tipo de acciones, reforzando así la seguridad pública y entregando tranquilidad a la ciudadanía, considerando de que al interior de las cárceles, Alejandro, también operan estas bandas criminales que son de cabecilla muchas veces de banda y otros que se encuentran en la parte exterior para cometer diferentes delitos. Así es que segundo caso ya que ocurre en esta cárcel moderna, la más moderna de Sudamérica, cárcel La Laguna, ubicada en el sector de Aldea Campesina, que ha sido uno de los hechos que han marcado también la pauta noticiosa en las últimas horas y por supuesto todos los hechos que se han registrado en las últimas horas en aras del tiempo. Don Alejandro Aguilera, Roberto Ramos Vega, tengan ambos un buen fin de semana, de todo, hasta cualquier instante, hasta cualquier momento.
0: Muy bien, muchas gracias, Miguel García, con la información desde una de nuestras unidades móviles. Hacemos una pausa comercial y ya retornamos con más noticias.
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0: Muy bien, ya estamos de regreso con las noticias correspondientes a este día, viernes 9 de octubre del 2026. La Universidad Católica del Maule alcanza la excelencia. La Universidad Católica del Maule, UCM, ha sido acreditada oficialmente en el nivel de excelencia por un periodo de 6 años por la Comisión Nacional de Acreditación. De manera unánime, los integrantes de la comisión respaldaron la calidad del proyecto educativo institucional de la Universidad Católica del Maule en todas sus áreas. La acreditación de excelencia abarca las dimensiones obligatorias de docencia y resultado del proceso de formación, gestión estratégica y recursos institucionales, aseguramiento interno de la calidad y vinculación con el medio, sumado al reconocimiento en la dimensión voluntaria de investigación, creación e innovación. Su rector, el doctor Claudio Rojas Miño, expresó su gratitud y felicitó a toda la comunidad universitaria por el despliegue realizado durante más de 1 año y medio de trabajo continuo en la elaboración del informe de autoevaluación y las etapas evaluativas. Se activa campaña preventiva de vacunación antirrábica en el sector Las Rastras de Talca. A raíz del hallazgo y presencia de un murciélago en la zona, la Seremi de Salud del Maule inició un operativo de vacunación preventiva antirrábica de carácter gratuito para perros y gatos. La iniciativa busca proteger la salud pública de la comunidad del sector Las Rastras de Talca, reforzando la protección en las mascotas por ser el principal nexo de transmisión hacia las personas en caso de contacto con un espécimen infectado. El operativo se llevará a cabo hoy viernes 9 de octubre del 2026 entre las 10 de la mañana y las 13 horas en la Junta de Vecinos Alonso de Ercilla, que está ubicado en la 31 y medio Oriente con 2 Norte en el 1307. Ahora, para velar por un proceso seguro y efectivo, la autoridad sanitaria estableció los siguientes criterios para la inoculación. Mascotas aptas para recibir la dosis. perros y gatos que se encuentren sanos y que nunca hayan sido vacunados contra la rabia o cuya última dosis haya sido administrada hace más de un año. Mascotas excluidas de la atención, animales que se encuentren cursando alguna enfermedad activa o que están bajo tratamiento con corticoide. Las autoridades hacen un llamado a los vecinos del sector La Rastra a acudir con sus mascotas dentro del horario señalado para mantener al día el esquema de inmunización y prevenir posibles contagios. Las noticias de Talca y la región del Maule. Viñas Maulinas proyectan su oferta exportadora en México y Brasil. Viñas de la región del Maule desarrollaron una agenda comercial en México y Brasil con el objetivo de promover la oferta vitivinícola regional y abrir nuevas oportunidades de negocios en mercados estratégicos de América Latina. En México, 8 empresas participaron en una misión organizada por ProChile junto con la Asociación de Empresarios Vitivinícolas de Curicó y Maule AG. La delegación estuvo integrada por Viña Aresti, Viña Aromo, Viña Valdivieso, Terra Noble, Doña Aurora, Good Guinness, Alta Cima y Viñedos Puerta. La agenda se realizó entre el 28 de septiembre y el 2 de octubre en Ciudad de México, específicamente en Guadalajara, e incluyó reuniones con potenciales clientes y un público especializado compuesto principalmente por importadores, además de periodistas y representantes del sector gastronómico. La internacionalización de la oferta vitivinícola de nuestra región del Maule también tuvo esta semana otro punto de encuentro, y esto fue en Brasil, con la participación de 5 empresas regionales en la Feria del Vino ProWin Sao Paulo. Contaron con un stand en la feria para presentar sus vinos y generar contactos comerciales. Esta actividad fue organizada por ProChile y contó con el financiamiento del gobierno regional del Maule. Vamos al departamento de prensa. A esta hora la información con Oscar Rolando Sanzana.
5: Gracias, Alejandro Aguilera García. Una importante ampliación de recursos para el emprendimiento anunció el delegado presidencial regional del Maule, Juan Eduardo Prieto, junto a la Seremi de Economía, Catherine Núñez, y el director de Cercotec, Leroy Ibáñez. Tras confirmarse la duplicación del presupuesto del programa Capital Semilla Modo Empleo 2026. En la región, los recursos que se ejecutan a través de Cercotec aumentaron desde 184.239.262 pesos a 366.478.524 pesos, permitiendo ampliar de 43 a 86 los cupos proyectados a nivel nacional. El presupuesto pasó de 2.500 millones de pesos a 5.000 millones de pesos. El delegado Juan Eduardo Prieto destacó que el incremento se suma a las distintas medidas impulsadas por el gobierno para enfrentar el desempleo y promover la reactivación económica. Estamos muy contentos de estar anunciando este aumento de recursos en este programa, que va precisamente en la línea de seguir apoyando e incentivando el emprendimiento en los jóvenes, en las mujeres y en los adultos mayores, afirmó. Desde la sala de prensa, informó para Noticias en Línea, Oscar Rolando Sanzana.
0: Muy bien, muchas gracias, Oscar. En otro frente noticioso, se premió la mejor marraqueta de Talca y la panadería más innovadora. La iniciativa contó con la participación de la Federación Chilena de Industriales Panaderos, FECHIPAN, Indupantalca, el Centro de Innovación Gastronómica de INACAP e INACAPSE de Talca. El concurso reunió a panaderías locales para reconocer la calidad de la marraqueta y destacar propuestas que impulsan la innovación en la panadería. Don Camilo fue elegido como el establecimiento que elabora la mejor marraqueta de Talca, tras imponerse en un concurso organizado para destacar la calidad y tradición de la panadería artesanal. En segundo lugar quedó en manos de Trigo Mayor, mientras que Maná obtuvo el tercer puesto. En paralelo, Espiga de Oro recibió el reconocimiento como la panadería más innovadora en Talca, gracias a su propuesta y capacidad para incorporar nuevas ideas al trabajo artesanal. Entel se desplegará en la región del Maule en busca de aparatos electrónicos en desuso. Las personas están en constante búsqueda de la última tecnología, lo que impulsa el reemplazo frecuente de dispositivos, provocando que muchos equipos antiguos terminen olvidados en los cajones post-consumo. La iniciativa que recorre Chile llega a la región del Maule con el objetivo de que los vecinos puedan acercarse al camión y entregar sus aparatos electrónicos en desuso. Como parte de su estrategia de sostenibilidad y su compromiso con Ciencia en Todas, Entel se ha fijado el ambicioso objetivo de recolectar y revalorizar para el año 2030 al menos el 20% de los equipos celulares que anualmente se comercializa, contribuyendo así a extender la vida útil de estos aparatos. La ruta estará, estuve ya en Talca ayer, ayer ya estuve en Talca en la Plaza de Armas. Hoy viernes 9 de octubre en Plaza de Armas en Molina, frente al Teatro Municipal entre las 14 y las 18 horas. Constitución, miércoles 14 de octubre en la Plaza de Armas entre las 10 y las 16 horas. Colbún, el 15 de octubre en la Plaza de Colbún entre las 14 y 18 horas. Es parte del itinerario para recoger, ¿no es cierto?, estos materiales en desuso. Carabineros invita al Día del Postulante en Talca. Hoy viernes 9 de octubre, entre las 10 de la mañana y las 12:30 horas, en el frente de la Tercera Comisaría de Talca, se transformará en un punto de encuentro para jóvenes, estudiantes, profesores, familias y toda la comunidad en una nueva versión del Día del Postulante a Carabineros de Chile. La actividad permitirá a los asistentes conocer de primera fuente el trabajo que desarrollan los funcionarios policiales. Muy bien, amigas y amigos auditores, de esta forma estamos ya cerrando la revisión de las noticias correspondientes a este año. Gracias por informarse con nosotros, ya viene el Gigante Deportivo. ¡Felicidades!
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6: 7 de la mañana, 55 minutos.
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¿Cómo están? Muy, pero muy buenos días. Bienvenidas y bienvenidos a nuestro programa En Pauta de Mágica 89.5 en esta jornada que esperamos sea espectacular para todos. Para usted que va al trabajo o va saliendo del trabajo, bueno, como siempre, un abrazo grande para ustedes. Y a continuar con nosotros la mejor música, los mejores comentarios, la información, por supuesto, a través de la 89.5 para este día.

Está escuchando Radio Mágica, estamos en pauta en esta mañana que esperamos sea el comienzo de un buen día para usted. Para quienes hoy día, sí, hoy día están de cumpleaños, muchas felicidades, un abrazo grande y tremendo desde nuestro programa. De verdad, muchas, pero muchas felicidades, un cumpleaños feliz, feliz, feliz para usted y a continuar con la mejor música como regalo desde Mágica.

Es mágica, estamos en pauta, con información, con buena música. Un abrazo grande a propósito para las personas que están siempre en la sintonía de Mágica, como siempre. Agradecerles por la fidelidad, por la compañía, por estar siempre con nosotros. Para ustedes un abrazo tremendo y a continuar con nosotros es la 89.5 en esta mañana.

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Si quiere enviar un WhatsApp, lo revisamos, ¿eh? Aunque a veces no estemos, lo vamos a revisar igual. Más 569-5911-2866. El WhatsApp de Radio Mágica, no solamente de nuestro programa En Pauta, de todos los programas de Radio Mágica. Lo repito para que lo vayan anotando. Más 569-59-11-28-66.

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1: 8:25.
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Vamos a repetir nuestro WhatsApp, más 569-5911-2866, esté donde esté, es Mágica 89.5 que le acompaña, en el automóvil, en la micro, en la casa, en el departamento, en el campo, donde esté escuchando Mágica, un abrazo para usted y muchas gracias por estar con nosotros cada mañana desde las 8 y hasta cerquita a las 9 en nuestro programa En Pauta.

Es el programa En Pauta de Radio Mágica, un programa que va todos los días de lunes a viernes de 8 a 9 de la mañana. Nuestro WhatsApp, más 569-5911-2866. ¿Quién les habla? Ricardo Fernández. Estamos cada mañana, ¿cierto?, junto a ustedes en nuestro programa, revisando datitos interesantes, ¿verdad?, informaciones. Y lo mejor yo creo que es la música. Yo creo que no hay nada mejor, no hay mejor remedio para el día a día, o buen aliciente, o buena energía para el día a día, que escuchar buena música por la mañana. Así que aquí nuestro DJ siempre se la juega con la mejor compañía musical para ustedes. Sigamos ahora, sigamos con buena onda entonces, aquí en Mágica 89.5.

Queremos, a propósito, detenernos un poquitito en el tiempo para decirle gracias. Gracias por escuchar Radio Mágica. Gracias por estar con nosotros. Sí, a usted auditora, a usted amigo, amiga que nos escucha cada día. Tenemos fieles auditores. Y mire, a veces muchas de esas personas nos envían su WhatsApp al más 569-5911-2866 solo diciendo gracias, porque les acompañamos, porque estamos ahí en su trabajo, en su casa, donde esté. Ahí está Mágica. Así que muchas gracias por eso. En esta mañana sigamos en nuestro programa En Pauta.

Está escuchando en Pauta de Radio Mágica 89.5. En este momento, ¿cierto? Queremos agradecer a nuestro DJ, ¿eh? Nuestro DJ todos los días viene animoso, contento y trae canciones bien preparadas para que usted se deleite, buscando siempre lo mejor de lo mejor y también quien habla buscando lo mejor de lo mejor para que usted se sienta confortablemente acompañada, ¿cierto? Amigablemente acompañado, acompañado. Así que para ustedes, un gran saludo y a continuar en Pauta con Mágica 89.5.

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1: Y hasta aquí hemos llegado, ¿cierto?, con nuestro programa En Pauta, de lunes a viernes, menos los festivos, por supuesto. Les acompañamos desde cerquita de las 8 hasta cerca de las 9. Y lo digo así porque a veces yo tengo que trabajar, ¿cierto?, como abogado, entonces eso a veces no me permite estar con ustedes. Así que no puedo mentir que a veces el programa está grabado, ¿ya? No puedo decir eso. Pero en la medida que podamos estar acá, ¿cierto?, en vivo, en directo, estamos acá para acompañarles. Yo feliz de estar en la radio, así que eso es lo que hacemos cada día, de lunes a viernes. Y sigamos. Ah, no, nos despedimos. Sí, nos vamos a despedir. Un abrazo tremendo, tremendo de grande y especial para ustedes, y a continuar con Mágica 89.5 FM.

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0: 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Radio Mágica le indica la hora.
2: 8:54.
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Hola, hola, ¿cómo están? Muy buenos días, estamos en Mágica, por Arte de Magia te acompaña en esta mañana a través de la 89.5.

hace mágica aquí en la 89.5 con la mejor programación musical en, y todas las informaciones que les vamos entregando día a día. No se olviden de seguir nuestras redes sociales en Radio Mágica de Talca, en Instagram y en Facebook también.

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Vamos a revisar el pronóstico del tiempo en un ratito. Vamos a ver cómo está el fin de semana, porque se viene fin de semana largo, ¿ya? Así que vamos a revisar por acá el pronóstico, luego, mientras carga ahí la página. Nosotros continuamos con la música aquí en el 89.5.

Son las 9 de la mañana con 18 minutos, 9:18. Y ahora sí vamos a revisar el pronóstico del tiempo. ¿Ya? Vamos a revisarlo por acá. Bueno, para hoy se espera un día nublado. Ay, otra vez. Vamos a tener chubasco aislado, sí, probable tormenta eléctrica. Ya, está bueno, ya. No quiero más lluvia, no quiero más. Tiene una máxima de 19 grados de temperatura. Para el sábado, mañana sábado, va a estar cubierto nublado. Pero ¿saben qué? Hay posibilidad de que aparezcan uno, así como ahora, como rayitos de sol. Ya, una mínima de 7 grados. A ver, pero ¿está despejado o...? No, no está. Está con nubosidad parcial. ¿Ya? Así va a estar mañana más o menos. ¿Cómo está ahora? Sin lluvia. Mañana. Mínima 7. Máxima 17 grados. Para el domingo, nublado, mínima 9, máxima 20. El lunes, cubierto, nublado. Ese día, el lunes va a estar como más gris. Está como verse, quedarse descansando en casita así. Pero sábado y domingo tiene ver, donde quiera. Si quiere ir a la cordillera, si quiere ir a la playa. Yo todavía estoy decidiendo. Creo que ganó la playa, ¿ya? Así que, para que disfruten este fin de largo, que es, no sé si es el último del año. Bueno, pues viene Navidad, que va a caer 25, igual que el año nuevo. Bueno, vamos a revisar bien cuántos periodos quedan, ¿ya? Y el lunes cubierto, entonces, nublado todo el día. El martes 13, nublado con chubascos aislados, mínima 8, máxima 18. Ese es el pronóstico del tiempo para los próximos días en Talca y gran parte de la región del Maule. Vamos con la música. Ay, me encanta esta canción de Alba Leticia, César, mujer valiente.

Son las 9 de la mañana con 22 minutos, 9 con 22, a través de Mágica, aquí en la 89.5. 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Son las 9 de la mañana con 23 minutos, 9 con 23, a través de la 89.5.

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Faltan 19 minutos para que sean ya las 10 de la mañana, 19 para las 10 a través de Mágica, aquí en la 89.5. Vamos revisando titulares de la prensa a nivel nacional e internacional. Vamos por aquí, por allá. Alcaldesa tras desastre en Las Condes, hay 2.000 viviendas dañadas y 55 anegadas. Aumentó el número de casas afectadas. Qué terrible lo que pasó allá. Oye, vi gente a propósito en redes sociales como burlándose un poco porque pasaba en el barrio alto y todo. Y como que bueno que les tocara. Qué impresionante la maldad y el resentimiento. O sea, en los barrios más vulnerables, obviamente que se siente más porque hay menos recursos para salir adelante, volver a empezar la normalidad y todo, sí, se entiende perfectamente. Pero al día y alegrarse porque tienen otro tipo de recursos y como que le ponen color, no tanto, oye, el susto igual. Ayer veía videos de los vehículos que quedaban atrapados, poniendo en riesgo sus vidas y todo del aluvión, pero bueno. Así es la gente a veces. Por acá, calles de San Carlos de Apoquindo estarían habilitadas el fin de semana. La autoridad destacó que desplegaron 50 máquinas. Un 63% rechaza la agresión a estudiantes de la PUC y 53% cree que la CONFECH no condenó con suficiente claridad del hecho. Un 70% opina que dañan la legitimidad de sus demandas. Lluvias dejan 118 damnificados y 75 viviendas con daño mayor entre Coquimbo y Los Lagos. La zona más afectada es la región metropolitana. Roban 30.000 botellas de vino en Italia. El millonario botín pertenece a una bodega ligada a Chile. Pero por Dios, haciéndonos pasar vergüenza a los chilenos. En Italia. Robando vino. Qué atro. Después vamos a ver más detalle de eso. Siguiendo la tradición, Delcy Rodríguez emula Maduro y adelanta la Navidad en Venezuela para el 1 de noviembre. Qué terrible, por Dios. Parece que hoy es el día de las malas noticias. Dichos de Quiroz abren debate sobre el actuar del Banco Central. Economistas se dividen sobre los pasos que debe dar.

Por acá, mercado se distancia de Hacienda, ve que inflación en el 2026 se ubicará muy por encima de la proyección de Quirós. Analistas estiman que el IPC terminará el año en hasta 5%. Más allá del precio, las estrategias para transformar una cotización en una venta. Visiones de sistemas de salud Chile entre países con peor percepción en calidad de la atención. Protestas estudiantiles endurecen en Francia. Macron anuncia medida. Manifestantes llamaron a más movilizaciones para el martes. Faltan 15 minutos para que sea las 10 de la mañana, 15 para las 10 a través de Mágica, aquí en el 89.5. Vamos con Marc Anthony a esta hora, que nos canta Viviendo.

Viviendo, nos cantaba Marc Anthony a esta hora de la mañana, cuando faltan 10 minutos para que sean ya las 10, 10 para las 10, a través de Mágica, aquí en la 89.5. Vamos a ver el tema del robo de los vinos. ¿Dónde está ese botín? Bueno, roban 30.000 botellas de vino en Italia. El millonario botín pertenece a una bodega ligada a Chile. La histórica familia Marchesi Antinori, propietaria de Viña Aras de Pirque, denunció la sustracción. La prestigiosa bodega Marchesi Antinori de la Toscana, o La Toscana, me acuerdo esa película, en el centro de Italia, denunció el robo de 30.000 botellas de vino valoradas en unos 5 millones de euros, que vienen siendo 5 mil millones de pesos. Infracción, obviamente. En lo que sería el mayor robo de vino en el país, según informa este viernes el diario Corriere della Sera. La histórica familia italiana Marchesi está presente en Chile a través de la propiedad de la viña Aras de Pirque, ubicada en Valle del Maipo. Según declaraciones de su director ejecutivo, Renzo Cotarera, el diario italiano, el precio de las botellas robadas oscila entre 150 y casi 500 euros cada una. El robo, según la primera reconstrucción, se produjo el sábado por la noche, cuando 7 individuos enmascarados sustrajeron cajas que contenían miles de botellas de vino tinto de alta calidad de la cosecha 2023. Lo hicieron desactivando el sistema de alarma de la empresa y luego cargaron las cajas en dos camiones. Sin duda, se trata de una banda altamente entrenada, quizá la misma que ha asaltado otras bodegas en Italia en los últimos meses. Un robo de esa magnitud y valor nunca se había producido en Italia. Los empleados descubrieron el robo el lunes por la mañana al regresar al trabajo. Debido a la calidad del vino, se investiga cuál podría ser su mercado, ya que es difícil no despertar sospechas dado el repentino aumento de la oferta en estas botellas. Estamos informando, dice, nuestros clientes en todo el mundo. ¿Dónde está? No, mentira. Ay, ay, ay, por acá. Mira, es probable que la banda de ladrones de vino lleve a cabo estos robos a comisión. En este caso, a mediados de septiembre, la bodega Conterno Fantino de Monforte se robaron 3.000 botellas de Barolo Sori, incluyendo formatos de Magnum y Jeroboam. No he probado nunca esos vinos, por un valor total de 300.000 y cuatro, perdón, sí, 300.000 y 400.000 euros. Qué tremendo. Bueno, pero ¿qué tiene que ver Chile? No, no es que Chile se lo haya robado, no, ya. Ahí ahora entramos en detalle. El tema es que estaba en una bodega ligada a Chile. Sí, eso. Eso. Continuamos con la música de esta hora, después tengo otra primicia el día de hoy. Seguimos con la música.

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1: 9:57 a.m.
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2: Vecinos de la ruta L11 en el tramo que une Linares con el límite con la comuna de Colbún, conocido como Camino a Panimávida, se reunieron los encargados de la ejecución del proyecto de mejoramiento de la vía para conocer los alcances de la iniciativa, que alcanza el 5% de avance físico y se prolongará hasta el primer semestre del año 2028. En la ocasión, profesionales de la Dirección de Vialidad y la empresa a cargo de los trabajos entregaron detalles y respondieron las inquietudes de la comunidad, las que apuntaban principalmente a los accesos a sus predios, el estado de avance de las expropiaciones y el desarrollo de los distintos frentes de trabajo.
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2: Una jornada marcada por la competencia, el compañerismo y el espíritu de cuerpo vivieron las 6 compañías del Cuerpo de Bomberos de Constitución con la realización de la Copa Centenario, actividad desarrollada en las canchas del sector de Quibolgo, de Empresa Arauco, y que permitió recuperar una antigua tradición de ejercicios entre compañías. La iniciativa, impulsada por la comandancia y los capitanes de las 6 compañías, contó con el respaldo de los respectivos directorios y la facilitación del recinto por parte de la empresa Arauco, haciendo posible este encuentro en el que voluntarios y voluntarias pusieron a prueba sus habilidades, preparación y capacidad de trabajo en equipo.
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10 de la mañana con 9 minutos, 10 con 9 a través de Mágica, aquí en la 89.5. Ya, dije que les tenía otro cupucho. Bueno, hemos estado siguiendo el caso de esta mujer de Estados Unidos, Krista Pike. Bueno, ayer nos enteramos que sobrevivió a la dosis letal, ¿cierto? Que se le colocó doble dosis para causar su muerte, ¿ya? Por estar condenada a pena de muerte en Estados Unidos, después de 200 años que esto no se ejecutaba. El tema es que esta mujer sobrevivió, para los que no saben la historia, la resumo un poquito, sobrevivió, la tuvieron que llevar al hospital, en un par de días se empezó a hablar. Tiene problemas de hinchazón en sus brazos, algunos dolores, pero está bien, y está cuerda, y preguntando, ¿qué pasó? Y enojada, porque la ejecución no funcionó, porque le hicieron sufrir en vano, ¿ya? Y si se planifica otra pena de muerte, es como ahora viene toda la situación de qué va a pasar. Si la van a volver a ejecutar, van a volver a intentar ejecutarla o van a conmutar la pena. El debate en Estados Unidos sobre qué hacer con Krista Pike. Esta mujer de 50 años se encuentra consciente y puede hablar, ¿ya? Hace una semana Estados Unidos y el mundo entero quedaron conmocionados por la situación de Krista, la condenada a muerte que sobrevivió una ejecución fallida en el estado de Tennessee. La mujer recibió dos dosis de pentobarbital y contra todo pronóstico, solo perdió la conciencia, pero siguió respirando. Ahora, el caso sumó este nuevo antecedente luego de que la defensa comunicara que su representada se encuentra consciente y puede hablar. Su recuperación no tiene precedentes médicos. Su pronóstico sigue siendo incierto. Como mínimo, prevemos una larga recuperación. De momento, Krista, sentenciada a muerte en el 96 por el brutal asesinato de una compañera de universidad, permanece desposada a una camilla en cuidados intensivos y bajo custodia policial, pero su futuro es absolutamente incierto. Desde hace un buen tiempo, la defensa de Krista ha buscado evitar la sentencia de muerte y conmutarla por una pena de prisión perpetua efectiva. Los abogados señalan que su juventud al cometer el crimen tenía 18 años. El abuso que sufrió de niña, su diagnóstico de salud mental, deberían eximirla de la pena capital. Krista ha soportado, dijo lo que están diciendo los abogados, ¿ya? No lo digo yo. Krista ha soportado un castigo mayor que el de cualquier otra persona en la historia de la pena de muerte en Estados Unidos. En esa línea, la profesora de Derecho de la Universidad de Fordham, que ha estudiado los métodos de ejecución durante 36 años, aseguró que la defensa de Pike tiene argumentos sólidos para afirmar que sería cruel e inusual que el estado de Tennessee intentara ejecutarla de nuevo. ¿Ya? Ahí están. ¿Qué pasa? ¿Un nuevo intento con silla eléctrica? Ayer Trump salió diciendo que con un disparo era más fácil. ¿Qué piensan ustedes? Aquí yo me voy a guardar mi opinión, muy personal que tengo, pero un poquito en la casa y pensar como, pero así como de una, porque, o sea, si a mí me dicen que alguien que mató a niños, violó, mató, torturó y todo, con un perfil psicópata en serie y todo, o sea, ejecútenlo. Pero este caso... Aquí hay una mujer que sufrió desde antes, en época preescolar, sufrió de violaciones. Tenía una salud mental muy afectada. Sufrió diversas situaciones en su vida traumáticas. Y bueno, cometió un crimen. Pero fue uno. Y los asesinos en serie. Y los que matan. Y los que violan a menores. Y los que... En fin, hacen tanto daño a la sociedad. Y ahí por ahí anda. Bueno, vamos a la música. Son las 10 de la mañana con 14 minutos. 10 con 14 a través de Mágica, que es el 89.5.

10 de la mañana con 20 minutos, 10 con 20 a través de Mágica, que es la 89.5. Hoy no tenemos entrevista, estamos relajaditos, relajaditos, pero sí tenemos ganadores. 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Hoy es el sorteo. Y te cuento que también, por supuesto, estamos regalando las entradas para ir a ver a Pamela Leiva, esta comediante chilena que estuvo en La Granja, que estuvo hasta, bueno, en diferentes programas, Farándula, estuvo en Viña, Pamela Leiva, el otro día la entrevistamos, muy amorosa ella, muy simpática, y cuenta su historia de vida, esta chiquilla de Puente Alto, actriz, comediante chilena que obtuvo la popularidad, no fue en La Granja, fue en el reality show 1810 de Canal 13, ¿ya? Estudió técnico jurídico, trabajó en juzgado del crimen de Puente Alto, comenzó en la televisión al 2009 tras participar en el reality, donde protagonizó diferentes enfrentamientos con Angélica Sepúlveda, quien se burló en reiteradas ocasiones su aspecto físico. Luego de su paso por ese programa, llegó a paulatinamente, dice, un programa de comedia, mostrando su hilarante rutina a diferentes públicos con gran éxito. Su primer papel acreditado fue en una película de suspenso. ¿En serio? Posteriormente, en el 2016, apareció en una película de comedia argentina. Mira, más adelante, en el 2018, en el bloque Madrugatón de Teletón, donde realizó una rutina de humor sobre su cuerpo tras la cirugía bariátrica. Quedó regia, mina, estupenda la Pamé. Después de su matrimonio fallido, que le ha servido para hacer toda su carrera humorística, porque mucho que ha contado cosas de eso, ya estuvo en el festival del Guaso de Olmué en el 2020, y en el 2023 estuvo en el festival de Viña, ya. Me gustó, yo en Viña me gustó, estuvo entretenida la rutina, sí, muy entretenida. Así que bien, esta chiquilla sigue haciendo carrera ahí con el humor. Y va a estar hoy en la noche a las 20 horas en el casino de Talca. Así que vamos a sortear las entradas. Terminando el programa, vamos a ver el nombre de los ganadores y ganadoras. ¿Ya? Así que inscríbete al más 569-5911-2866. Repito, más 569-5911-2866 para que puedas participar, ¿ya? Así que invitado a participar. Seguimos con la música, son las 10 de la mañana con 24 minutos, 10 con 24 a través de Mágica, aquí en la 89.5. Ay, vamos a escuchar a la Sociedad Temazo, qué recuerdo. Y yo te quiero. Yo creo que esta canción fue la primera de este dúo chileno.

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1: 10 de la mañana, 28 minutos.
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Bien, faltan exactamente 16 minutos para que sean ya las 11 de la mañana. A través de Mágica, que el 89.5, puedes programar tu canción a través de nuestro WhatsApp, que es el más 569-5911-2866. Repito, más 569-5911-2866. Vamos a esta hora con más música, la que tú programas. Vamos a ir con... ¿Quién nos canta? Pedro Capó, La Fiesta.

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2: Faltan 12 minutos para que sean ya las 11 de la mañana. 12 para las 11 a través de Mágica, aquí el 89.5.

0: Son 8 minutos los que nos separan de las 11 de la mañana, 8 para las 11 a través de Mágica, aquí en la 89.5. ¿Ya? Vamos por acá, revisando qué más informaciones tenemos para entregarle. Están escribiendo por WhatsApp. Ay, a ver, nuestro amigo de Río Claro. ¿Qué nos dice nuestro amigo Ramón Farías? Como el nombre del cantante. A ver, nos vamos.
1: Buenos días, señorita Elena. Que tenga un buen día y un lindo fin de semana. Por aquí está entre nublado y solcito, pero está muy, muy agradable. Después de una lluvia que no quería abandonar. Y me gustaría que me complaciera con el disco de José José, Mujeriego, por favor.
0: José José.
1: Solamente para escucharlo. Quedaría totalmente agradecido. Que tenga muy buen fin de semana. Muchas gracias.
0: Mire la canción que me pide Mujeriego de José José. Vamos a escucharla. Si la gente... Aquí el auditor tiene la razón todo el rato. Vamos.

0: 10 de la mañana, 57 minutos.
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2: Con la presentación de resultados del programa y la entrega de certificaciones a sus participantes, se realizó la ceremonia de cierre del Diplomado en Inteligencia Artificial para la Gestión de Proyectos con Impacto Sostenible, iniciativa impulsada por el Comité de Desarrollo Productivo Regional de Corfo, la Dirección de Innovación y Transferencia de la Universidad Autónoma de Chile y CODESER. La actividad se llevó a cabo en el Salón de Arte de la sede central de la Universidad Autónoma de Chile, sede Talca, y culminó con un espacio de networking orientado a fortalecer vínculos y promover la colaboración entre distintos actores del ecosistema regional.
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2: El subsecretario de Agricultura, Francesco Venecian, junto al director nacional del Servicio Nacional de Migraciones, Fran Sauerbaum, se trasladaron hasta Curicó para encabezar una jornada informativa dirigida a empleadores, productores, empresas agrícolas, contratistas y actores del sector, orientada a abordar los principales requisitos para la contratación de personas trabajadoras migrantes en la próxima temporada agrícola 2026-2027.
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0: Son las 11 de la mañana con 7 minutos, 11 con 7 a través de Mágica, aquí el 89.5. Atención con esta información. Si usted conoce a alguien, ya sea de su familia, cercano, vecino, conocido, que sea lejano, ponga atención a esta información porque le puede servir muchísimo, le puede hasta salvar la vida. Clínica Universidad de los Andes abrió una convocatoria para realizar 40 cirugías oncológicas robóticas gratuitas a pacientes FONASA con cáncer de colon o próstata que se encuentren en lista de espera del sistema público. El programa comenzará el 14 de octubre y ya están recibiendo postulaciones a través de la página web. Esta iniciativa forma parte de el programa de cirugías gratuitas que ya ha beneficiado a más de 2.700 personas. En esta oportunidad buscan facilitar el acceso a procedimientos de alta complejidad a quienes no tienen la posibilidad de acceder a ellos. ¿Ya? Si llevan esperando ahí en la lista de espera, ojo con esto. Oye, los requisitos, ¿cuáles son? Tienen que reunirlos todos. Ser beneficiario de FONASA. Contar con registro social de hogares con calificación socioeconómica igual o inferior al 60% y contar con una documentación médica que acredite el diagnóstico y la indicación quirúrgica, ¿ya? Así que eso para que lo tengan ahí en cuenta y pasen el dato si alguien necesita, ¿ya? Para que pasen el dato. Continuamos con la música. Después vamos a ir a revisar el horóscopo. Sí.
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Son las 11 de la mañana con 12 minutos, 11 con 12 a través de Mágica aquí en la 89.5. Vamos revisando el horóscopo de esta hora, partimos con Aries. ¿Qué dice el signo de Aries? Vamos a escuchar, estamos revisando nuestra bolita de cristal por acá. Vamos, les cuento, Aries. La mezcla de cansancio legítimo y entusiasmo que no termina de apagarse, esa combinación particular llega hoy, Aries, al cierre de la semana. Hay cosas que estos días moviste con determinación y que hoy tienen suficiente forma como para ser vistas con satisfacción genuina, aunque el ritmo no siempre dejó tiempo para reconocerlas en el momento. En lo económico, si algo todavía espera una resolución, hoy es el momento. No la perfecta, sino la real, la que acepta que lo que hay ya es suficiente para cerrar. En el amor, aparecer sin agenda y sin el teléfono compitiendo por la atención es a veces todo lo que hace falta para que ocurra algo que genuinamente valga la pena. Tauro. Hay algo como en cómo Tauro llega los viernes cuando la semana fue navegada con consistencia. Una solidez tranquila que no necesita ser anunciada porque simplemente se siente en la calidad de la presencia. No hay urgencia de demostrar nada porque la semana ya habló por sí sola. Algo que durante la semana generó más tensión de la necesaria empieza a verse hoy desde una perspectiva más tranquila. La distancia que el viernes trae naturalmente devuelve los problemas a sus dimensiones reales sin que uno tenga que hacer ningún esfuerzo adicional. En el amor, hay alguien con quien la anticipación del fin de semana es compartida, aunque ninguno de los dos lo haya nombrado todavía. Géminis, la mente de Géminis lleva el viernes con ganas de soltar el hilo de la semana y explorar algo completamente diferente. Una vez que ese cambio ocurre, la calidad de presencia disponible para el resto del día es notablemente más rica que durante los días de mayor exigencia. En la salud, el cuerpo llegó al fin de semana con una deuda de descanso que necesita atención genuina. No la versión activa del descanso, sino la que el cuerpo está pidiendo con señales que llevan días siendo ignoradas. Una conversación que no estaba en los planes puede ser la mejor del día. Los viernes tienen esa magia de bajar la guardia justo cuando más hacía falta. Seguimos con la música a esta hora aquí en la 89.5 de tu radio mágica. ¿Quieres pedir tu canción? Lo puedes hacer al +569-5911 28

Vamos con más horóscopo a esta hora de inmediato a través de Mágica, que es el 89.5. ¿Qué dice? ¿Qué dice Cáncer? Vamos. Algo se asienta en la energía del viernes. Una sensación de que las piezas que estuvieron en movimiento durante la semana encontraron un lugar provisorio que permite respirar. Para Cáncer, ese estado de asentamiento tiene un valor propio que no siempre se nombra, pero que siempre orienta hacia lo que genuinamente importa. Alguien en el entorno necesita hoy una presencia que no va a pedir explícitamente. La capacidad de leer esa necesidad sin que sea anunciada es uno de los dones más genuinos de este signo. Y hoy tiene una aplicación concreta que puede significar más de lo que cualquiera podría calcular. En lo económico, cerrar la semana con claridad sobre lo que quedó resuelto y lo que pasa a la siguiente. Tiene un efecto tranquilizador que ninguna otra cosa puede reemplazar hoy. Vamos con Leo. Una última oportunidad de la semana para dejar de una marca antes del cierre. Eso es lo que el viernes ofrece. Hay algo que estos días preparaste que hoy encuentra su contexto ideal, con el entorno especialmente receptivo a lo que tienes para ofrecer antes de que el fin de semana llegue. La salud energética pide un cierre consciente de la semana, no seguir acumulando estímulos en las últimas horas del día, sino empezar a bajar gradualmente el ritmo para que el fin de semana tenga una claridad real. En el amor hay algo que llevas días queriendo decir y que hoy finalmente tiene su momento, precisamente porque llegaste al viernes con menos capas encima que el inicio de la semana. Virgo, el balance semanal que Virgo hace tan naturalmente llega hoy con su propia claridad y con más material del habitual para procesar. Todo este material pide ser integrado en una imagen coherente antes que el fin de semana llegue con su propia lógica y sus propias posibilidades. Si la semana estuvo tan orientada a lo concreto que lo afectivo quedó en segundo plano, un gesto hoy puede decir lo que los días anteriores no tuvieron tiempo de expresar. Simple, sin contexto previo, sin elaboración previa. El progreso silencioso de la semana merece ser reconocido antes del fin de semana. Ese tipo de avance invisible es el que más se valora y menos se celebra. Son las 11 de la mañana con 21 minutos, 11 con 21 a través de Mágica, aquí en la 89.5. Hablando de viernes, escuchamos, ¿qué haríamos los viernes?

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1: 11 de la mañana, 24 minutos.
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Faltan 27 minutos para que sean ya las 12 del día, 27 para las 12, y nos acompaña a esta hora Parrilladas Donde Pablo, siempre con la mejor calidad, buena atención, grato ambiente, la mejor selección en vinos y tragos, ricas parrilladas, plateadas, pollo mariscal, chupe de guatita, caldillo de congrio y guatitas a la jardinera. 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Hoy es el sorteo, chiquillos, así que inscribirse a través de nuestro WhatsApp. Y por acá vamos a seguir revisando el horóscopo. Atención Libra, dice así Libra. La armonía que la semana fue construyendo llega hoy con la solidez suficiente para ser sentida sin necesidad de buscarla activamente. Hay un equilibrio disponible que merece ser habitado con la plenitud de lo ganado, no analizado ni cuestionado en el momento donde finalmente está accesible. En el amor, el fin de semana empieza a insinuarse con una promesa de conexión genuina que la semana no siempre permitió. Algo que hubiera querido una conversación larga puede resolverse hoy con mucho menos esfuerzo porque el contexto del viernes facilita este tipo de apertura natural. La salud se beneficia hoy de soltar conscientemente lo que la semana no pudo resolver. La semana que viene lo va a manejar mejor desde la perspectiva del descanso. Escorpio, el saldo real de la semana se revela hoy con más claridad que en cualquier día anterior. Y para Escorpio ese saldo tiene más profundidad de lo que el ritmo cotidiano dejó ver mientras los días transcurrían uno por uno, hoja por hoja. Hubo movimientos importantes en este tramo, algunos visibles y otros que todavía no mostraron todas sus consecuencias. Algo en el plano afectivo llegó al viernes en un punto de mayor transparencia que al inicio de la semana. No todo está resuelto, pero hay más precisión sobre qué es lo que se quiere y qué no vale la pena sostener. El fin de semana trae una pausa que conviene usar para pensar con distancia algo que durante la semana se vivió con demasiada cercanía para verse con claridad. Bueno, nos quedan tres signos. Espérame. Ya vimos Libra, Escorpio, vamos con Sagitario. Dice, Sagitario, las ganas de que la semana tenga un cierre que valga la pena recordar se activan hoy en Sagitario con toda su fuerza. No cualquier cosa, sino algo que confirme que estos días tuvieron sentido más allá de lo que se tachó de la

la lista y de las tareas completadas. En la salud, el cuerpo llegó al fin de semana con una deuda de descanso que necesita ser saldada de verdad, empezando esta noche y no mañana, cuando ya habrán llegado otras cosas. Lo quieres cuando estás cansado y sin filtros. Al final de la semana es exactamente la versión que más conecta con quienes realmente importan. No hace falta para nada. No hace, me acordé de la canción. No hace falta que tan tan tan. No hace falta. De Mijares, la escuchamos.

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Son exactamente 15 minutos los que faltan para que sean ya las 12 del día. Vamos con el signo de Capricornio. Una semana que fue en términos generales exactamente lo que necesitaba hacer, con dirección, con avances concretos y con la satisfacción sobria de quien sabe que el rumbo es correcto, aunque el camino no siempre fue el más sencillo. Ese balance no necesita celebración, pero sí reconocimiento propio. En el amor, si la semana dejó poco espacio para la conexión real con quienes importan, hoy es la última oportunidad antes del fin de semana de remediar eso con algo simple y genuino. Una hora de presencia completa sin que nada más compita por la atención dice más que cualquier plan elaborado. El fin de semana va a dar la perspectiva necesaria para ver con claridad cuál es el siguiente paso. A veces la mejor decisión es la que se toma después de haber dormido dos noches sobre ella. Vamos con el signo de Acuario. ¿Qué pasa con Acuario el día de hoy? Una energía liberadora llega con el viernes que resuena especialmente con la naturaleza de Acuario. Hay algo en el final de la semana que recuerda que el tiempo también es propio y esa sensación de recuperar la agenda propia activa lo mejor del signo antes de que el fin de semana empiece. Algo que la semana no encontró su momento de ser expresado tiene hoy su oportunidad. El contexto del viernes con las defensas más bajas puede ser el ambiente ideal para plantear algo que en cualquier otro momento de la semana hubiera generado más resistencia de la necesaria. En el amor, la conexión más auténtica hoy no vendrá de lo que se planifique, sino que de lo que se deje ocurrir. Soltar el control siempre produce la mejor versión afectiva de Acuario. Piscis, el último. La resonancia emocional del viernes llega cargada de lo acumulado durante la semana y para Piscis esa carga tiene sus propias capas que todavía están terminando de procesarse. El cambio de escenario que trae el fin de semana no interrumpe ese proceso, sino que simplemente le da otro ritmo y otro espacio donde ocurrir con más libertad. El económico, algo que la semana no terminó de aclarar, puede encontrar hoy una pequeña luz que ilumina el siguiente paso con suficiente claridad para no llegar al lunes completamente oscura sobre este tema, o el martes, porque el lunes es feriado. Vamos a cerrar la semana con algo que recuerde quién eres cuando no estás respondiendo a las demandas del mundo. Esa versión más tranquila es siempre el mejor punto de partida para lo que viene. Faltan 12 minutos para las 12 del día, 12 para las 12, a través de Mágica, aquí en la 89.5.

Faltan 5 minutos para que sea las 12, 5 para las 12 a través de Mágica aquí en la 89.5. ¿Qué, casi te caíste? Ah, ya, vamos a la música a esta hora aquí en Mágica en la 89.5. Vamos con Marc Anthony a esta hora del día.

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1: 12 horas, un minuto.
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2: Con el objetivo de disminuir el gasto del bolsillo de las familias y aumentar la cobertura de medicamentos más barato, la ministra de Salud, May Chomaly, anunció la adhesión de los 421 locales de Farmacias Ahumada a la ley Senabat. Esta incorporación convierte a Farmacias Ahumada en la segunda cadena de farmacia en sumarse a la iniciativa, permitiendo aprovechar su extensa red de sucursales en todo el país para aumentar la cobertura de la ley Senabat para la venta de medicamentos más baratos, lo que permite ampliar la cobertura a 1.703 farmacias adheridas en todo el territorio nacional.
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2: El Congreso Nacional despachó a ley las reglas del uso de la fuerza RUF, luego de que ambas cámaras aprobaran el informe de la comisión mixta que resolvió las diferencias del proyecto. La iniciativa, que lleva más de 3 años de tramitación, establece un marco legal para regular el uso de la fuerza por parte de carabineros, la policía de investigaciones y las Fuerzas Armadas en determinadas circunstancias. El diputado Benjamín Moreno valoró la aprobación de la normativa, señalando que representa un avance en el respaldo institucional a quienes cumplen funciones de seguridad, especialmente frente a los desafíos que enfrenta el país en materia de delincuencia y crimen organizado, manifestó el legislador.
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1: 12 horas, 27 minutos.
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sí. Tenemos mini especial el día de hoy. Vamos a ir con un cantante venezolano que a mí me encanta. Me encanta, me encanta. Vamos a ir con Carlos Mata. Sí, Carlos Mata. Carlos Enrique Mata Iturriza. Nació en Caracas un 28 de agosto de 1952. Conocido como Carlos Mata. Es un cantautor y actor venezolano. Cursó sus estudios en el Colegio La Salle de Valencia, donde fue un buen estudiante, aunque también se le daban muy bien facetas artísticas como la pintura, el dibujo, la música, llegando a estudiar violín. Carlos Mata, actor formado, ¿cierto? Estuvo en varias teleseries que quedaron en la historia y en el recuerdo de muchos de nosotros. Carlos Mata es el actor y cantante con mayor proyección a nivel internacional en los últimos años. Son más de 25 telenovelas transmitidas en más de 60 países, traducidas a varios idiomas. Su trabajo como animador, conductor en programas de TV. Ya, pero de la música nos vamos a sus discos. Nos vamos a sus discos. El primer disco fue en 1983, ya, y de ahí no salió ninguna canción importante. En el 85, ay, en el 85, sí, ahí sale el álbum con esta canción, ¿Qué porque te quiero?

Faltan 20 minutos para que sean ya las 13 horas, 1 de la tarde, a través de Mágica, aquí el 89.5. Seguimos con canciones de Carlos Mata. Ya vamos de con ese álbum del 85, con esa canción, Que Porque Te Quiero. De ahí nos salen... Ya no hay otra canción. Nos vamos al disco de 1986, que se llama Otra Vez. De ahí desprende esta canción, que no sé si se acuerdan, pero salió en una teleserie que se llama ¿Dónde Está Ese Amor? ¿Se acuerdan de esta canción?

Bien, vamos con otra canción a esta hora. Vamos a aprovechar el tiempo para que vamos a hablar tanto de él si no nos interesa. Nos interesa más la música. De ese disco llamado Otra vez sale la canción ¿Dónde está ese amor? Vamos a ir ahora. ¡Ay! Sale también este tema. Vamos a escucharlo. De Carlos Mata, que se llama Presiento.

0: Qué linda canción. Nos vamos a 1988 con el álbum Enamorado de ti. De ahí vamos a escuchar la canción que se llama Di que tú. ¿Se van a acordar de este tema? Porque era de una novela venezolana que daban aquí en Chile. Se llamaba Señora, la novela. Ay, tengo buena memoria.
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Qué linda canción. Ahora vamos a escuchar este tema que se llama... Ahí sí está. Sí, qué linda. Esta es una de las que más me gusta. Se llama Te estoy amando tanto. Con Carlos Mata, aquí en Mágica.

Qué lindas canciones tiene Carlos Mata. Está viejito Carlos Mata. ¿De qué edad debe tener? A ver, vamos a preguntarle a la hija. ¿Qué edad tiene Carlos Mata? A ver. Tiene 74 años. A un lolo. 74 años Carlos Mata. Sí, no sé, en el 52. Bueno, vamos a escuchar la última canción. Sigue con vida, obviamente. ¿Eh? Sí. No sabemos cómo estará de salud, pero está vivito y coleando, como decimos un buen chileno. Así que vamos a escuchar la última canción de este mini especial, otra también que es muy linda, una de las más conocidas además, que se llama Déjame intentar.

0: Radio Mágica le indica la hora.
1: 1:00 p.m. en punto.
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Ya, estamos haciendo el sorteo para las entradas de Pamela Leiva y Diagonal Sushi. Atentos, atentos, que vamos a dar los nombres y les va a llegar el ganador, ¿ya? Así que le va a llegar un WhatsApp. Vamos a la música. Mientras tanto, estoy descargando las entradas para poder enviárselas por WhatsApp. Vamos con la música de esta hora, aquí en la 89.5.

0: Ya tenemos los ganadores, nos habíamos atrasado un poquitito porque no podíamos descargar las entradas, pero le estamos enviando WhatsApp a los ganadores. ¿Ya? Así que, para no enredarme, María José, ¿quién más el ganador por acá? Claudia Alfaro. Y tenemos a Marcelo Torres, nos falta el otro dos que lo vamos a enviar. Y el del sushi también lo vamos a enviar por acá. No alcanzamos a dar el nombre porque vamos a ir al noticiero, ¿ya? Así que no se muevan de la sintonía de Mágica. Que estén muy bien, tengan un lindo fin de semana. Abrazos. Estamos enviando la entrada, atentos a su WhatsApp, ¿ya?
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10: Amiga Mágica, le indica la hora.
11: 13 horas, 30 minutos.
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1: Universidad Católica del Maule alcanza la excelencia. Viñas Maulinas proyectan su oferta exportadora en México y Brasil. Carabineros invita hoy al Día del Postulante en Talca. ¿Cómo están, amigas y amigos auditores? Qué gusto de saludarles. Bienvenidos a la revisión de las noticias correspondientes a este día. A este día viernes, estamos a 9 de octubre del 2026. El Santoral nos recuerda hoy a Dionisio. Felicidades, como también un cordial y afectuoso saludo para quienes celebran hoy el día de su cumpleaños. Roberto Ramos, liderando los mandos técnicos, saludamos a los integrantes de nuestro departamento de prensa. A ustedes, nuestros gentiles auditores, bienvenidos a las informaciones. Vamos al detalle de las noticias de este día. El diputado Benjamín Moreno, tras despacho de la RUF, un paso fundamental, dijo, para fortalecer y respaldar el trabajo de nuestras policías. El Congreso Nacional despachó a ley las reglas del uso de la fuerza RUF, luego de que ambas cámaras aprobaran el informe de la Comisión Mixta que resolvió las diferencias del proyecto. La iniciativa, que llevaba más de 3 años de tramitación, establece un marco legal para regular el uso de la fuerza por parte de carabineros, la Policía de Investigaciones y las Fuerzas Armadas en determinadas circunstancias. Veamos lo que nos dijo al respecto el diputado Benjamín Moreno.
2: Así como les exigimos a nuestras policías proteger a los chilenos y enfrentar situaciones de alto riesgo, también tenemos la obligación de entregarles el respaldo que necesitan para cumplir esa tarea. No basta con exigir resultados en materia de seguridad si desde el Congreso no somos capaces de proporcionarles las herramientas necesarias. Ese es precisamente el sentido de nuestro trabajo legislativo: avanzar en leyes que fortalezcan su labor y les permitan enfrentar de mejor manera la delincuencia.
1: La normativa establece criterios de actuación para el uso de la fuerza, considerando principios como la legalidad, necesidad y proporcionalidad. Asimismo, regula los distintos niveles de intervención, desde medidas disuasivas hasta el empleo de fuerza potencialmente letal en las circunstancias

Los parlamentarios Gross y Germán Verdugo advirtieron por la sustracción de medidores de agua, luminarias, cables, baterías y otros elementos en distintas zonas del país. Los diputados apuntaron a fortalecer la coordinación policial, identificar los puntos donde terminan los materiales robados y determinar si existen bandas dedicadas a su sustracción, acopio y posterior comercialización. Los diputados Eric Gross y Germán Verdugo reforzaron sus gestiones para abordar el robo de elementos de infraestructura y servicios básicos, fenómenos por el cual ya habían solicitado durante este año un catastro nacional de medidores de agua sustraído, según antecedentes de la Superintendencia de Servicios Sanitarios conocido durante este año 2026. Estos robos aumentaron desde 4.265 unidades en el año 2023 a 8.256 durante el año 2025. En una nueva acción de fiscalización, los parlamentarios solicitaron antecedentes sobre la sustracción de luminaria, medidores de agua, cables, baterías, paneles fotovoltaicos y otros elementos. Las 7 de la mañana, a esta hora, a las 7 de la mañana, tenemos noticias a las 13:30 horas y a las 21 horas, 9 de la noche, con un resumen informativo de cada día. De lunes a viernes estamos en este horario, en esos horarios que ya les doy a conocer, entregándoles las noticias de Talca y la región del Maule. Bueno, amigas y amigos auditores, qué fuerte el aluvión que se registró durante la tarde del jueves en el sector de San Carlos de Apoquindo, en la comuna de Las Condes, luego de las intensas precipitaciones que afectaron a la zona. De acuerdo con informes policiales preliminares, cerca de las 17 horas comenzó a descender el gran torrente de agua por la calle General Blanche después del rebalse de un canal ubicado en la calle Francisco Bulnes Correa. Los medios de comunicación nacional han dado in extenso todo lo que ha ocurrido, desgraciadamente, así que nuestra solidaridad para quienes viven horas bastante difíciles. Volviendo a la región del Maule, el Ministerio de Obras Públicas efectúa positiva reunión de participación ciudadana por obras en ruta Linares-Colbún. Vecinos de la ruta L11, en el tramo que une Linares con el límite con la comuna de Colbún, conocido como el Camino a Panimávida, se reunieron los encargados de la ejecución del proyecto de mejoramiento de la vía para conocer los alcances de la iniciativa, que alcanza el 5% de avance físico y se prolongará hasta el primer trimestre del año 2028. En la ocasión, profesionales de la Dirección de Vialidad y de la empresa a cargo de los trabajos entregaron detalles y respondieron las inquietudes de la comunidad, las que apuntaban principalmente a los accesos a sus predios, el estado de avance de las expropiaciones y el desarrollo de los distintos frentes de trabajo. Estamos agradecidos porque con esto va a subir mucho la plusvalía de nuestro sector y va a mejorar la ruta para todos los vecinos acá y los que van tanto a Colbún como a Linares. Así lo manifestó la presidenta de la Junta de Vecinos de Varagruesa, Gladys Muñoz. Por su parte, la profesora Daniela Montoya, de la Escuela Graciela Letelier, agregó que lo que más nos preocupa es la seguridad vial y entiendo que estará bien resguardada en la zona del colegio. Lo que nos interesa es que sea igual a lo largo de todo el camino. El proyecto de mejoramiento integral de la ruta L11 amplía la calzada a pistas de 3.5 metros con senda multipropósito y ciclovías por ambos lados, además de veredas en zonas más pobladas, colector de aguas en el sector de Vara Gruesa, iluminación en los cruces, barreras metálicas de contención, paraderos y refugios peatonales, traslado de postes, redes de agua potable e instalación de elementos de seguridad vial a lo largo de todo el trazado. Bomberos de Constitución retoman una tradición que une a sus 6 compañías rumbo al centenario. Una jornada marcada por la competencia, el compañerismo y el espíritu del cuerpo vivieron las seis compañías del Cuerpo de Bomberos de Constitución con la realización de la Copa Centenario, actividad desarrollada en las canchas del sector de Quibolgo, de Empresa Arauco, y que permitió recuperar una antigua tradición de ejercicios entre compañías. La iniciativa, impulsada por la comandancia y los capitanes de las 6 compañías, contó con el respaldo de los respectivos directorios y la facilitación del recinto por parte de la empresa Arauco, haciendo posible este encuentro en el que voluntarios pusieron a prueba sus habilidades, preparación y capacidad de trabajo en equipo. El superintendente del Cuerpo de Bomberos de Constitución, Gerardo Sáez Espinosa, destacó especialmente el espíritu que se vivió durante la jornada, señalando que el verdadero sentido de la actividad trascendió los resultados de la competencia. Estamos revisando el quehacer.

0: Noticioso de Talca y la región del Maule a través de las ondas de Radios Mágica y Amiga. En el inicio ya, amigas y amigos auditores, de un fin de semana que tiene varias actividades. No olvidemos que Curicó está de cumpleaños, celebra un año más de vida desde la fecha de su fundación, con actividades que van desde este viernes hasta el próximo lunes, que es feriado. San Clemente cumple 162 años desde la fecha de su fundación. Hoy día inicia sus actividades con un acto cívico-militar en la Plaza de Armas. Están las fondas y ramadas. San Clemente tiene toda una tradición, así que el tiempo parece que va a acompañar. Pelarco tiene el Campeonato Nacional de Cueca Senior. También se inicia desde hoy. Y el lunes, Ranger con San Felipe, un encuentro que naturalmente que concita el interés de toda la hinchada y que va a ser llevado a todos los hogares por el gigante deportivo. Así que tenemos un fin de semana, ¿no es cierto?, con bastantes actividades. Vamos al departamento de prensa. A esta hora la información con Elena Rojas Alvarado.
1: Muchas gracias, Alejandro, por el pase. Vamos con la información de este día. Carabineros de Talca recibe capacitación sobre sensibilización de primera acogida en violencia de género. La Dirección Regional del Servicio Nacional de la Mujer y la Equidad de Género, a través de la Unidad de Violencia de Género y el Equipo Territorial del Programa de Prevención de las Violencias de Género, desarrolló la primera capacitación de sensibilización a Carabineros de Chile, instancia que busca incrementar las competencias en materia de primera acogida y aspectos con la red de atención en relación a la violencia contra las mujeres. Las funcionarias y los funcionarios que participan son las de la Tercera Comisaría y posteriormente se sumarán policías de los retenes pertenecientes a la Cuarta Comisaría Talquina. La encargada regional de PPDG, Caterina Yarse, señaló que la actividad tuvo como objetivo fortalecer conocimientos y herramientas para que él o la funcionaria en la primera acogida tome la denuncia respetuosa, empática y con enfoque de género hacia mujeres víctimas y sobrevivientes de violencia, considerando la relevancia que tiene este primer contacto institucional para su protección, acceso a derechos y vinculación oportuna con la red de atención. Durante la jornada se abordaron aspectos centrales para la contención de las violencias de género, antecedentes e indicadores del territorio. Asimismo, se trabajaron elementos asociados a una primera acogida que permita escuchar, orientar y responder adecuadamente a las necesidades de cada mujer, evitando prácticas que puedan generar revictimización. Para Noticias en Línea, informó Elena Rojas Alvarado. Adelante, Alejandro.
0: Muy bien, muchas gracias, Elena. Y nos trasladamos rápidamente hasta una de nuestras unidades móviles. La información a esta hora con Miguel García. ¿Cómo está, Miguel? Gusto de saludarlo.
2: ¿Qué tal, Alejandro Aguilera? Sí, también para Roberto Ramos Vega en la sala de sonido. Se descartó intervención de terceras personas inicialmente en la muerte de este hombre de 45 años de edad en condición de calle que fue encontrado, recordamos, durante la mañana de ayer. Bajo lo que es la pérgola, ahí en la Plaza de Armas de la ciudad de Talca, por calle 1 Oriente, en donde las personas que habitualmente le entregaban alimentación el día anterior estaba en el mismo lugar, no aparentaba algún tipo de enfermedad. Sin embargo, durante la mañana, cuando nuevamente intentaron entregarle la alimentación, se percataron que ya estaba prácticamente sin signos vitales, tendido al interior de esta pérgola en la Plaza de Armas de la ciudad de Talca, alertando a Carabinero. Samo finalmente confirmó su fallecimiento, aparentemente por causas naturales. Se desconoce por ahora cuál habría sido la patología que mantenía esta persona, joven, 45 años de edad, masculino, cuyo cuerpo, tras ser periciado por los efectivos de la Brigada de Homicidios de la Policía de Investigaciones Talca, donde se descartaba la intervención de terceras personas, aunque todo esto iba a quedar sujeto a la autopsia de rigor en el Servicio Médico Legal de la ciudad de Talca. Persona en condición de calle, pierde la vida y por ahora causa indeterminada, que ha sido un hecho que está marcando la pauta noticiosa. Ayer damos cuenta también de otro caso de ocurre en la cárcel de Cárcel Laguna, donde recordamos ya había una mujer detenida intentando ingresar equipos tecnológicos en sus partes íntimas. Ahora se produce un segundo hecho donde se confirma por parte de Gendarmería el intento de ingreso de un cargador para munición 9 milímetros que fue detectado a través de una encomienda que estaba destinada a un interno que cumple condena en la cárcel Laguna, ubicada ahí en el sector de Aldea Campesona. En el escueto comunicado señala lo siguiente: minucioso trabajo de personal penitenciario evitó el ingreso de elementos prohibidos a la unidad penal. El exhaustivo trabajo del personal de la extensión encomienda del complejo penitenciario de Talca evitó durante las últimas horas el ingreso de un cargador para munición calibre 9 milímetros oculto en una zapatilla cuyo destinatario era un interno condenado al recinto penal. De inmediato, Gendarmería activó los protocolos para este tipo de situaciones, realizando la respectiva denuncia al Ministerio Público para contribuir con el esclarecimiento de los hechos. Mientras mientras que la Unidad de Servicios Especiales Penitenciario de Talca efectuó un procedimiento de registro y allanamiento en el módulo donde permanece la persona privada de libertad a quien iba dirigida esta encomienda. Destacar, señalaba el comunicado, que la labor abregada de los funcionarios que incautaron estos elementos prohibidos, considerando el actual escenario del crimen organizado que de manera permanente intenta rearticularse, vulnerando los controles de seguridad para seguir cometiendo delitos desde los establecimientos penitenciarios. Secretaría de Chile releva el profesionalismo, destaca esto, y la coordinación demostrada por el personal junto con el compromiso con los objetivos institucionales que se evidencian en este tipo de acciones, reforzando así la seguridad pública y entregando tranquilidad a la ciudadanía, considerando de que al interior de las cárceles, Alejandro, también operan estas bandas criminales que son de cabecilla muchas veces de banda y otros que se encuentran en la parte exterior para cometer diferentes delitos. Así es que segundo caso ya que ocurre en esta cárcel moderna, la más moderna de Sudamérica, cárcel Laguna, ubicada en el sector de Aldea Campesina, que ha sido uno de los hechos que han marcado también la pauta noticiosa en las últimas horas, y por supuesto todos los hechos que se han registrado en las últimas horas en aras del tiempo. Don Alejandro Aguilera, Roberto Ramos Vega, tengan ambos un buen fin de semana, de todo, hasta cualquier instante.
0: Muy bien, muchas gracias, Miguel García, con la información desde una de nuestras unidades móviles. Hacemos una pausa comercial y ya retornamos con más noticias.
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0: Muy bien, ya estamos de regreso con las noticias correspondientes a este día, viernes 9 de octubre del 2026. La Universidad Católica del Maule alcanza la excelencia. La Universidad Católica del Maule, UCM, ha sido acreditada oficialmente en el nivel de excelencia por un periodo de 6 años por la Comisión Nacional de Acreditación. De manera unánime, los integrantes de la comisión respaldaron la calidad del proyecto educativo institucional de la Universidad Católica del Maule en todas sus áreas. La acreditación de excelencia abarca las dimensiones obligatorias de docencia y resultado del proceso de formación, gestión estratégica y recursos institucionales, aseguramiento interno de la calidad y vinculación con el medio, sumado al reconocimiento en la dimensión voluntaria de investigación, creación e innovación. Su rector, el doctor Claudio Rojas Miño, expresó su gratitud y felicitó a toda la comunidad universitaria por el despliegue realizado durante más de un año y medio de trabajo continuo en la elaboración del informe de autoevaluación y las etapas evaluativas. Se activa campaña preventiva de vacunación antirrábica en el sector Las Rastras de Talca. A raíz del hallazgo y presencia de un murciélago en la zona, la Seremi de Salud del Maule inició un operativo de vacunación preventiva antirrábica de carácter gratuito para perros y gatos. La iniciativa busca proteger la salud pública de la comunidad del sector Las Rastras de Talca, reforzando la protección en las mascotas por ser el principal nexo de transmisión hacia las personas en caso de contacto con un espécimen infectado. El operativo se llevará a cabo hoy viernes 9 de octubre del 2026 entre las 10 de la mañana y las 13 horas en la Junta de Vecinos Alonso de Ercilla, que está ubicado en la 31 y medio Oriente con 2 Norte en el 1307. Ahora, para velar por un proceso seguro y efectivo, la autoridad sanitaria estableció los siguientes criterios para la inoculación: mascotas aptas para recibir la dosis, perros y gatos que se encuentren sanos y que nunca hayan sido vacunados contra la rabia o cuya última dosis haya sido administrada hace más de un año. Mascotas excluidas de la atención, animales que se encuentren cursando alguna enfermedad activa o que están bajo tratamiento con corticoide. Las autoridades hacen un llamado a los vecinos del sector La Ratra a acudir con sus mascotas dentro del horario señalado para mantener al día el esquema de inmunización y prevenir posibles contagios. Las noticias de Talca y la región del Maule. Viñas Maulinas proyectan su oferta exportadora en México y Brasil. Viñas de la región del Maule desarrollaron una agenda comercial en México y Brasil con el objetivo de promover la oferta vitivinícola regional y abrir nuevas oportunidades de negocios en mercados estratégicos de América Latina. En México, 8 empresas participaron en una misión organizada por ProChile junto con la Asociación de Empresarios Vitivinícolas de Curicó y Maule AG. La delegación estuvo integrada por Viña Aresti, Viña Aromo, Viña Valdivieso, Terra Noble, Doña Aurora, Good Guinness, Alta Cima y Viñedos Puerta. La agenda se realizó entre el 28 de septiembre y el 2 de octubre en Ciudad de México, específicamente en Guadalajara, e incluyó reuniones con potenciales clientes y un público especializado compuesto principalmente por importadores, además de periodistas y representantes del sector gastronómico. La internacionalización de la oferta vitivinícola de nuestra región del Maule también tuvo esta semana otro punto de encuentro, y esto fue en Brasil, con la participación de 5 empresas regionales en la Feria del Vino ProWin Sao Paulo. Contaron con un stand en la feria para presentar sus vinos y generar contactos comerciales. Esta actividad fue organizada por ProChile y contó con el financiamiento del gobierno regional del Maule. Vamos al departamento de prensa. A esta hora la información con Oscar Rolando Sanzana.
5: Gracias, Alejandro Aguilera García. Una importante ampliación de recursos para el emprendimiento anunció el delegado presidencial regional del Maule, Juan Eduardo Prieto, junto a la Seremi de Economía, Catherine Núñez, y el director de Cercotec, Leroy Ibáñez. Tras confirmarse la duplicación del presupuesto del programa Capital Semilla Modo Empleo 2026. En la región, los recursos que se ejecutan a través de Cercotec aumentaron desde 184.239.262 pesos a 366.478.524 pesos, permitiendo ampliar de 43 a 86 los cupos proyectados a nivel nacional. El presupuesto pasó de 2.500 millones de pesos a 5.000 millones de pesos. El delegado Juan Eduardo Prieto destacó que el incremento se suma a las distintas medidas impulsadas por el gobierno para enfrentar el desempleo y promover la reactivación económica. Estamos muy contentos de estar anunciando este aumento de recursos en este programa, que va precisamente en la línea de seguir apoyando e incentivando el emprendimiento en los jóvenes, en las mujeres y en los adultos mayores, afirmó. Desde la sala de prensa, informó para Noticias en Línea, Oscar Rolando Sanzana.
0: Muy bien, muchas gracias, Oscar. En otro frente noticioso, se premió la mejor marraqueta de Talca y la panadería más innovadora. La iniciativa contó con la participación de la Federación Chilena de Industriales Panaderos FECHIPAN, Indupantalca, el Centro de Innovación Gastronómica de INACAP e INACAPSE de Talca. El concurso reunió a panaderías locales para reconocer la calidad de la marraqueta y destacar propuestas que impulsan la innovación en la panadería. Don Camilo fue elegido como el establecimiento que elabora la mejor marraqueta de Talca, tras imponerse en un concurso organizado para destacar la calidad y tradición de la panadería artesanal. En segundo lugar quedó en manos de Trigo Mayor, mientras que Maná obtuvo el tercer puesto. En paralelo, Espiga de Oro recibió el reconocimiento como la panadería más innovadora en Talca, gracias a su propuesta y capacidad para incorporar nuevas ideas al trabajo artesanal. Aurora celebró los 162 años de San Clemente con historia, tradición y comunidad. En el marco de las celebraciones por el 162 aniversario de la comuna de San Clemente, la comunidad de Aurora se reunió para vivir un emotivo acto cívico, instancia que permitió reencontrarnos con nuestras raíces, reconocer a quienes han contribuido al desarrollo de este querido sector y poner en valor nuestras tradiciones. La jornada estuvo marcada por las palabras de la presidenta de la Junta de Vecinos número 4 de Aurora, María Fuentes Montesino, y la presencia del alcalde Juan Rojas Vergara, además de la participación del Consejo Municipal, dirigentes y vecinos. Uno de los momentos más significativos fue la entrega de galvanos de reconocimiento a vecinos y representantes que han dejado huella en la historia y desarrollo de Aurora.
6: También se realizó un especial homenaje a destacadas mujeres de la comunidad, junto con reconocimientos a personas y agrupaciones que aportan permanentemente al desarrollo cultural y comunitario del sector. La música, el folclore y nuestras tradiciones también fueron protagonistas, con la participación de los conjuntos Entre Río y Cantares y los Amigos de la Cueca, además de las presentaciones de los estudiantes de la Escuela Básica Rural Aurora, quienes emocionaron con una representación de la vendimia y del taller folclórico Pasitos Chilenos de la Escuela Santa Elena. Una jornada para celebrar lo que somos, recordar de dónde venimos y mirar con esperanza hacia el futuro. Y con esta linda información que nos habla del aniversario de San Clemente, no se olvide el 18 chico, tenemos el aniversario de Curicó, la Feria del Libro, por nombrar, y el campeonato de cueca senior en Telarco, como también el encuentro de los amantes de las citronetas en esa misma comuna. Gracias, amigos auditores, por su fidelidad noticiosa con nosotros. Que tengan un lindo fin de semana y, si Dios así lo quiere, nos reencontramos con noticias el próximo martes. ¡Felicidades!
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8: Amiga Mágica, le indica la hora.
9: 13 horas, 57 minutos.
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8: Amiga Mágica, le indica la hora.
9: 13 horas, 59 minutos.
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13: ¿Qué tal? ¿Cómo les va? Sean todos ustedes muy bienvenidos y bienvenidas hasta la entrega informativa del Gigante, edición central de hoy viernes 9 de octubre del año 2026. Estamos por Amiga 1020 AM, Mágica 89.5 FM y también en nuestras plataformas a través de la www.gigantedeportivo.cl y saludando a quienes interactúan a diario en el tablón virtual. El trabajo, como es habitual, en la sala de sonido de Roberto Ramos, en la sala de edición Juan Carlos Cortés y la dirección y producción de Víctor Díaz, haciendo la previa de lo que será el partido del próximo lunes entre Rangers y el equipo de San Felipe. Lunes feriado, 12 de octubre, a contar de las 15 horas, 3 de la tarde en el Bicentenario Iván Azócar Bernales. Será el partido número 100 en la historia entre ambos equipos. 45 victorias para el Rangers, 22 empates, 32 triunfos para el equipo del Uriuni, 171 goles anotados por Rangers, 155 goles por el equipo de San Felipe. Y será el arbitraje de Franco Jiménez Lazo, árbitro de la Liga de Primera, que por primera vez le va a dirigir esta temporada a Rangers y por primera vez le va a dirigir esta temporada al equipo de San Felipe, un árbitro que ha dirigido solo 4 partidos en la Liga de Ascenso y no ha ganado ningún visitante. Hay 3 triunfos locales y un empate, con demanda altísima, como ha sido habitual la tónica en esta temporada, de las entradas por parte de los hinchas de Rangers. Vamos a conocer novedades. Hoy habló Ivo Masai, habló Lautaro Rigazzi, todo esto en la previa de lo que va a ser el compromiso del próximo día lunes, y siempre nos trae la novedad de Rangers fuera y dentro de la cancha el periodista Félix Ruiz, a quien saludamos en el Gigante. ¿Cómo te va, Félix? Bienvenido, buenas tardes.
14: ¿Qué tal, Oscar? El saludo para Roberto, para toda la gente que a esta hora está escuchando. Están en las distintas plataformas, en el Facebook, a través de la Radio Amiga, en La Mágica, porque hoy venimos con harta información, Chinito. Sí. Dentro y fuera de la cancha, los movimientos que ya está preparando el técnico, aún le quedan varios días. Así que todo lo que usted quiere saber, siempre al estilo del Gigante Deportivo. Vaya dejando su comentario, cómo adelanta el encuentro, qué formación quiere, el resultado, todo eso. Lo vamos a leer ahí en el tablón virtual del Gigante Deportivo, más de 31 años en la cancha.
13: 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Los partidos que ha dirigido Franco Jiménez en la Liga de Ascenso han sido los siguientes: en la fecha 3, Copiapó 1, Deportes Temuco 1, en la fecha 5, Unión Española 2, Deportes Puerto Montt 1, en la fecha 25, dirigió Temuco 3, Santiago Wanderers 0, y en la fecha 26 dirigió San Luis de Quillota 2, Deportes Antofagasta 1. 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Hubo también movimiento hoy en tribunales, porque se registró una audiencia en medio del juicio de Mauro González contra el Club Deportes Rings. Así que también hubo movimiento hoy ahí en los tribunales con este caso. Por eso que decía Félix, novedades fuera y dentro de la cancha. Te planteo la primera pregunta, Félix. ¿Cómo va la demanda y la venta de las entradas entre el canje de entrada de los abonados y a quienes adquieren su boleto, pensando que el aforo es de 13.650 espectadores?
14: Sí, yo te decía, a ver, ¿por dónde empezamos? Porque hay harta información, como es costumbre acá en el Gigante Deportivo, adelantando toda la información para que el hincha pueda obtener todo lo que usted quiere de la tienda Piducana, en lo deportivo, en lo extrafutbolístico. Y tal como lo decía Oscar, en lo de la venta, vamos a comenzar con esto, ha sido una demanda total. El hincha no abandona por nada del mundo y ahora no va a ser la excepción tampoco. En el partido que se juega a las 15 horas, en jornada de día lunes, es feriado, es 12 de octubre y se va a vivir una linda fiesta porque ya más de 10.000 entradas han sido adquiridas, ya sea a través del canje, a través de la venta. Así que si usted quiere asistir al partido del día lunes, tiene que apurarse en Serviticket, en los puntos de venta habituales. Así
13: ¿van
14: que,
13: más de 10.000?
14: Sí, van más de 10.000, nos informaban de que ya...
13: Entre canje de abonos y adquisición del ticket.
14: Sí, es que el total es el aforo de los 13.650, no es que sea eso de la venta y el resto sean
13: incluso
14: los...
13: Incluso hay un porcentaje para hincha visitante, ¿no?
14: Sí, y hay regalos, cortesía, los auspiciadores y todo eso. Y a propósito de los auspiciadores, además se desarrolló esta cena con las autoridades, con los auspiciadores, eso es lo extradeportivo, que se desarrolló esta actividad, y además lo de Mauro González, porque la justicia chilena quería escuchar las partes, y es por eso que ahí se pudo observar en tribunales a Felipe Muñoz. De parte de Rangers andaba Fabián Jaque, la gente de Rangers en su totalidad, para poder entregar los descargos en esta teleserie que aún queda para rato, así que hay que seguir esperando qué va a pasar con el caso Mauro González.
13: Es decir, Rangers está jugando en la cancha los partidos de la Liga de Ascenso, juegan los tribunales del fútbol respecto a las denuncias que hay contra el Deporte Puerto Montt, y también juegan los tribunales de justicia por la situación de carácter judicial que la llevó para ese lado el ex futbolista Mauro González.
14: Es increíble, Oscar, lo que ha pasado este 2026 con Rangers. Yo ya tengo 43 años, de los 5 más o menos que tengo uso razón de que vengo a ver a Rangers, y nunca yo creo que había pasado tantas cuestiones en un solo año, porque ya es para una historia de terror, de cualquier o teleserie, no sé, pero faltan apelativas por lo que ha ocurrido este año con Rangers de Talca, y esperemos que en lo deportivo se salve la campana.
13: Así nomás. 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Quienes van a asistir a don Franco Jiménez, primer asistente Claudio Urrutia, segundo Diego Gamboa, de la Legión de los Gamboa, cuarto árbitro Diego Paredes, el VAR a cargo de un mundialista que fue VAR en la última Copa del Mundo, Juan Lara Luco, y el asistente del VAR, Gabriel Urita. 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La fecha 27 de la Liga de Ascenso arranca mañana sábado 12:30 Recoleta Magallanes, Rodrigo Rivera. 15 horas Santiago Wander, Curicó Unido, Diego Flores. Temuco Santa Cruz 17:30, don Juan Lara Luco. 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Y nos vamos al domingo, dos partidos, 12:30 Antofagasta San Marcos, Miguel Araos. 15 horas Copiapó Cobreloa, el puntero Piero Massa. El lunes 12:30 Puerto Montt San Luis, Nicolás Gamboa. 15 horas Rangers San Felipe, Franco Jiménez Lazo, y 17:30 Iquique La Unión Española, don Manuel Vergara. 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Así que se ha suspendido el partido entre Universidad Católica y el Audax Italiano. Continuamos con todas las novedades de Rangers, pues don Félix, usted nos dice respecto a lo que es la realidad de la actualidad del equipo rojinegro.
14: Sí, porque ya entremos en materia, en terreno de lo que quiere saber el hincha de Rangers, porque el técnico ya está viendo alternativas, está viendo las variantes para el compromiso de este feriado, este día 12 de octubre. octubre.
13: Primero, tengo que decir que la semana pasada usted acertó 100% a la formación titular del equipo rojinegro. Vamos a ver ahora cómo anda.
14: Sí, bueno, aunque en días así, sí, claro. Oscar...
13: Esto es distinto cuando se juega el fin de semana.
14: Claro, aún el lunes y aún el técnico está viendo posibilidades, ya. Sobre todo en el medio campo.
13: Sí, es la gran interrogante la zona de los volantes de Rengel. Me parece que los cinco del fondo están, ¿no?
14: Sí, los cinco del fondo están listos.
13: Yo ¿Cerda?
14: Cerda, con Kevin Vázquez y Rigasi, que son las dos novedades que vuelven en el último.
13: Y Cervetti y Mora.
14: Claro. Nada. Y ahí para adelante.
13: Y adelante está listo también, pues Junior Arias e Ignacio Mesías. Correcto. Faltan los cuatro del medio.
14: Exacto. Ahí es donde están las dudas para el técnico Ivo Basay, de acuerdo a lo que se ha visto durante la semana, porque en un ratito ocupa uno, después a otro. Y lo que hay que dejar en claro en todo caso es que Juan Méndez
13: está recuperado.
14: Está recuperado y está viendo la posibilidad ahí de poder tener minutos en cancha, pero no.
13: Claro, porque habló Basay hoy en la conferencia de prensa, luego lo vamos a escuchar en el desarrollo. Rollo el programa junto a Lautaro Rigasi y dio cuenta solo en el parte médico de Iván Rosas.
14: Sí, y que va a estar dos o tres semanas por lo menos el volante, así que no va a ser considerado para este compromiso. Así que en el mediocampo vamos a ver cuál va a ser la resolución y la determinación del técnico.
13: Porque me parece
14: ha utilizado Juan Méndez, ojo.
13: Ya, me parece que hay dos fijos, ¿no? En el medio, ¿o no tan tonto?
14: El fijo yo creo es Alonso Rodríguez.
13: Un fijo, entonces.
14: Sí, yo creo que uno es el fijo.
13: Uno de cuatro.
14: De ahí para adelante es complicado. O sea, lo que ha utilizado el técnico y lo que ha preparado es que Alonso Rodríguez podría ser ahí el contención.
13: Yeah.
14: Pero ahí es donde está la duda. ¿Quién acompaña a Alonso Rodríguez en el medio campo?
13: Como el doble contención, Márquez, o el mixto reemplazando
14: Méndez,
13: a Rosa, ¿no?
14: Méndez, Plaza, claro.
13: Ibañez.
14: No.
13: Damián.
14: A lo que voy eso. Al final se podría cumplir lo que yo te decía, Oscar, en la semana, que era de que podía utilizar dos contención, yeah. Y al final jugar con dos jugadores abiertos. Uh-huh. No me acuerdo si lo hablé contigo o con Pablo, sí. Pero lo cierto es que podría verse esa posibilidad, con la duda, por supuesto, como te digo, el acompañante Alonso Rodríguez, uh-huh. Con Alejandro Márquez, que podría ser la primera opción, pero Méndez me han dicho que ha andado muy bien durante la semana.
13: Ya. Yeah.
14: Y que está pidiendo camiseta. Y aquí es donde te decía yo, que va a ir con dos por fuera. Puede ser el Bala con el Rayo, puede ser Vicuña, pero yo creo, si tú me preguntas, debería ser el Rayo con el Bala.
13: Sí, escuchabas ahí la conferencia, insisto, ya luego vamos a tener parte de aquello, y cuando le preguntan por el sub-20, sub-21, da la sensación, y la lectura que tengo de sus declaraciones, él dice... Aprovechamos en el partido contra Antofagasta y de achicar la brecha respecto a lo que nos falta. Eso se saca como conclusión que no tiene va. Considerado un sub-20, sub-21 para el partido
14: Tomás
13: del lunes.
14: Tomás Gómez no iría, estaría fuera dentro de la oncena y se la jugaría con hombres que ya tienen recorrido. Así que es lo que está ocurriendo con este Rangers, que sigue entrenando y que sigue planificando este partido porque hay que ganarlo sí o sí. Va a ser un encuentro donde hay que tener la paciencia necesaria porque se va a venir a cerrar atrás San Felipe, y por eso creo yo que está buscando las variantes más ofensivas que defensivas, porque atrás ya está la película clara, tal como ya lo hemos señalado.
13: Esta es la foto del momento en la Liga de Ascenso, 13º, Curicó Unido con 24, será visitante contra Santiago Wander. 14º, Santa Cruz, 22 puntos, va a jugar mañana sábado, visita contra Deportes Temuco. 15º, San Felipe, 22 puntos, 16º, Rangers, 18, juegan entre sí. Un cruce directo el próximo día lunes a las 15:00 en el Bicentenario Iván Azócar Bernales, donde hay ya más de 10.000 entradas vendidas. 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Escuchamos el muro, el tablón virtual. Usted está ahí ya con muchos hinchas que están interactuando en el tablón virtual del gigante.
14: Sí, para celebrar la próxima semana el día del profesor y la profesora.
13: Sí,
14: a
13: claro.
14: Mis queridos padres.
13: Es que el 16 de octubre, ¿no?
14: Sí, por supuesto. El saludo anticipado para...
13: Ayer era el día del profesor de educación física.
14: Sí, ¿verdad? Y se nos olvidó, de hecho, después le dije a Pablo, se nos olvidó saludar a muchos auditores que son profesores de educación física y que están ahí al tanto de todas las noticias de lo que ocurre, así que...
13: Hay uno que está muy contento hoy, el profesor Hugo Quesada, porque fue campeón con el colegio Las Rastras en la Copa PF Alimentos 2026.
14: Mira.
13: Le ganó la final por por 2-1 al equipo de el Colegio Inglés.
14: Bien, es un muy buen profesional, sí, trabaja muy, pero muy bien. Hugo Quesada está en Racing de San Clemente, yo siempre le he dicho.
13: Y trabaja invito con chicos y con adultos.
14: Sí, me gustaría tenerlo en algún momento, siempre digo, en el Juventud Villalegre, tiene que irse a Villalegre, el gran Hugo Quesada. Así que el saludo como ejemplo para Hugo y a todos los profesores de educación física, mis amigos de San Clemente, de San Javier y de todos lados de Villalegre, de todos lados de la región. Hay varios mensajes, Oscar. Por ejemplo, don Cristian Ricci dice, saludos al panel, los escucho desde Rancagua, nos está escuchando. En tanto, desde San Javier, Alan Vázquez Poblete dice que ya está con la entrada en la mano, dice que ya está asegurado. Así que a comprar las entradas, muchachos, damas, caballeros, porque están quedando pocas. Alejandro Chamorro igual nos está escuchando. Álvaro Alejandro dice de la baja de el 15 de rodilla de Rosas y además de la complicación de Méndez, pero ya está todo eso superado. Alejandro Eugenio Godoy de igual manera nos saluda y sabe, dice que Rangers gana 2-0 este día lunes. Me parece bien, ¿eh? Optimismo, ¿sí? Sería un buen resultado. Positivismo total. José Díaz nos saluda, dice, buenas tardes, Chinito, saludos a Félix. Igual, consulta, ¿cuál sería el reemplazo de Rosas? Es ahí la duda que estábamos planteando. ¿Será Plaza, dice, o va a improvisar el
13: DT? Varias alternativas, ¿no?
14: Ojalá lea bien el partido, ya que no hay otra oportunidad. Aguante el rojinegro. Es lo que señalamos, yo creo que en la parte defensiva y la ofensiva está claro lo que ha probado. Pero en el medio campo, donde ha utilizado varios nombres. Alejandro Eugenio Godoy dice, hay lluvia para el fin de semana, ojalá eso no perjudique. Rubén Tapia también nos manda saludos. José Javier Garrido Serpa dice, Marque lleva 2 meses caminando. Nicolás Ignacio Ruiz López, saludos chicos, buen programa. Mi medio campo es Rodríguez, Márquez, Ibáñez y Tomás Gómez. Carlos Enrique Sepúlveda dice, ni Mora ni Gómez están preparados para estas finales. Juan Rojas Rocha dice, el equipo de él es con Cerda, con Vázquez, con Rigazzi, con Cervetti, con Mora, con Rodríguez, Márquez, Gómez, González, Mesías y Arias. El saludo para Alejandro Chamorro, dice, justamente, ¿cómo está Félix? Saluda a tu padre en Villalegre, que me hizo clase, un gran profesor. Gracias, Alejandro, por siempre recordar a mi viejo querido. Desde Santiago, dice, junto a mi madre. Álvaro Alejandro, igual nos dice, del mediocampo de Rangers, que está ahí con la interrogante. ¿Quién será el hombre elegido? Saludos para don Jonathan Falcón. Estamos listos para el lunes, para apoyar al rojinegro. Saludos desde Curicó. Juan Yañez González, Márquez ya no corre, su estado físico no lo ayuda. Bastián García, un saludo a mi tata, que nos manda saludos y que escucha siempre, dice, en Tres Montes, R con A. Así que vayan saludando a todos. Dice Mauricio González, un saludo a mi querido profesor de Educación Física del Liceo Industrial del año 88, el grande Ricardo González. Feliz día, profe, y mínimo 3-0 gana Rangers. Así que el saludo para todos que dan ahí. Dejan el mensaje en el tablón virtual del Gigante.
13: Y a esta hora de la tarde se está iniciando el partido por la final de la categoría sub-12 de la Copa PF Alimentos del fútbol infantil escolar en el Complejo Deportivo Jaime Fernández García. Se está enfrentando el campeón vigente, el Colegio San Esteban, frente al Colegio Inglés, que también llega a disputar la final en la categoría sub-12. 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
14: Y nos está escuchando el amigo Marcelo Belmar y dice Belmar, que está con el tío Patito Silva, así que el saludo para él y para el hijo Patito Silva, que está defendiendo ahí los tres tubos del cuadro minero de Lota Schwager. En algún momento, sí, ¿por qué no? Que vista la rojinegra. Así que el saludo para ambos y en cada uno de los rincones de la región, del país, siempre escuchándose fuerte y claro el Gigante. Dice Alejandro Chamorro que le gustaría en algún momento ver a Plaza, que ha tenido poca posibilidad. Y don Fernando Tejo Tapia dice de que debería salir de la titularidad a Márquez, que no ha sido el aporte que se esperaba, tal como lo fue el año 2024.
13: A propósito del Patito Silva, claro, está jugando Lota la Liga del Descenso. La segunda división profesional va a jugar este domingo a las 5 de la tarde visitante contra el General Velázquez, mientras que Deportes Linares adelantó su partido para mañana sábado a las 7 de la tarde en el Tucapel Bustamante Lastra. Importante, Linares va a enfrentar a Trasandino, sí, arbitraje de Francisco Soriano. Este Soriano es el de los diluvios. El árbitro de la lluvia, el de Rengel Magallanes y el de Colo Colo Puerto Montt. Va a Linares mañana a las 7 de la tarde.
14: Ojalá que no llueva.
13: A jugar contra el Trasandino de los Andes. 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Nos indica la hora en el Gigante, son las 2 de la tarde con 19 minutos. No se mueva nuestra sintonía, que don Félix Ruiz todavía tiene más novedades de Rengel y también tenemos las voces de los protagonistas.
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24: Ahí me puse a pensar de cuándo no hacía un gol Rangers de tiro libre, y la verdad llegué al año 2024. Tuve la oportunidad de revisar las imágenes ahí en los archivos. Un golazo, ¿eh?, de Kevin Egaña. En el 30 de marzo del 2024 le ganó Rangers 1-0 a Deportes Temuco. Ajustado remate lo dejó parado ayer Cogurra, y en el minuto 57 anotó mediante tiro libre Kevin Egaña, ahora en Deportes Puerto Montt. Ese fue el último gol de Rangers de tiro libre directo, 922 días y 88 partidos que Rangers no hace un gol de tiro libre. A veces se pegan estos datitos, saltan de vez en cuando a la palestra y por supuesto llama también la atención. Pero en general hay poco gol de tiro libre en el fútbol. Ya no se le está pegando muy directo al arco como Jaime Riveros, el libre, ¿te acuerdas? Roberto el Choco Merelo, el Coto Sierra.
25: Coque Contreras.
24: Coque, claro.
25: Jugadores que eran especialistas, eran francotiradores.
24: Ya tú te imaginabas que la pelota podía ir al ángulo en un tiro libre, ¿no?
25: El Mati, claro, Jorge Valdivia.
24: Ahora te buscan, la segunda jugada, sí, el cabezazo.
25: Hay poco titiritero por estos días.
24: Hay poco, claro.
25: Hoy día se apuesta más al tema físico,
24: a las métricas,
25: sí, a jugar por banda, poco por el pasillo central, claro. Hoy día son más atletas los jugadores que ese talento, claro, más directo, más físico, más atlético el fútbol en comparación a años anteriores, donde ahí se veía más magia, más toque, más yoga bonito. Pero
24: así
25: bueno, es lo que hay hoy.
24: Digamos que San Felipe llega dirigido técnicamente por Esteban Carvajal. Arrancó Luis Landeros el proceso, a él le renovaron contrato al 2025. Siguió un interinato de Esteban Carvajal, dirige con Rangers en la primera rueda, le gana por 2-1. En ese partido se marca la salida del técnico de Rangers, el pillo Jaime Vera, para aquel duelo. Y bueno, y ahora vuelve el interinato tras la salida de Juan José Lubera, don Félix.
25: Sí, así que se va a vivir un partido ahí intenso donde Rangers tiene que ser protagonista sí o sí, y así lo han estado preparando, de tener el balón, de ir a buscar y de buscar otras alternativas, te insisto, Oscar. Y tú hablabas del tiro libre,
24: sí,
25: la pelota parada, hay que utilizarla.
24: En el fútbol, ¿no?
25: Sí, porque hay ocasiones de que se cierran las defensas y con un balón detenido puede ocurrir ahí lo que uno tanto quiere, que se abra la cuenta y de ahí Rangers tenga que manejar el partido.
24: ¿Te acuerdas de un PF Rangers que duró 2 días?
25: Sí.
24: O una semana.
25: Claro, sí.
24: Y fue en este partido que estuvo con el Pillo Vera, había llegado previo a San Felipe, está en San Felipe, y como después del partido con San Felipe despiden a Vera, también se tiene que ir el PF, que había llegado solito. Ahora está en San Marcos, parece, o no, está con Hernán Peña en San Marcos de Erika, parece.
25: Bueno, ahora va a ser otra vez más de lo mismo con este Rangers.
24: O sea, marcó hartas cosas este partido con San Felipe.

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1: Habló Don Ivo.
0: Sí, calentando motores para lo que va a ser el partido de este día lunes, de feriado. Y la familia rojinegra, el pueblo piducano va a estar ahí en el estadio fiscal Iván Pocholo Azócar. Ivo Basay comentó cómo está el equipo, anímicamente, futbolísticamente, físicamente. Mejor escuchemos al hueso acá en Gigante.
2: Esperemos que lleguemos en las mejores condiciones, sobre todo porque sabemos la responsabilidad, así que se puede decir que estamos bien, pero obviamente el partido hay que jugarlo, y sabemos la responsabilidad y lo que significa este partido para nosotros, así que esperemos llegar en las mejores condiciones y poder dejar los puntos acá en casa, que es vital para las pretensiones que todo el mundo espera acá en Talca del equipo.
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0: Es que si no eres capaz de ganarle a San Felipe en casa...
1: Para la casa, no.
0: ¿A quién le vaya a ganar? O sea, sí. Hay que vencer...
1: No eres merecedor de seguir luchando para mantener la categoría.
0: Correcto, no fuiste capaz de ganarle a Santa Cruz y ahora a San Felipe...
1: Estos son más malos que son tres.
0: Así que hay que ganarle sí o sí. ¿Y cómo está el parte médico, Ivo Basay? Nos cuenta acá en El Gigante.
2: A excepción de Rosa, que él ya está descartado por los exámenes, podría tener dos semanas más para su recuperación, porque tiene una extensión ahí de ligamento, lamentablemente, pero es la única baja.
1: De partida se pierde el compromiso de este lunes con San Felipe, el próximo con Santiago Wander, muy en duda contra Cobreloa, y podría llegar para el último contra Santa Cruz.
0: Yo creo que para el partido con los santacruzanos, Oscar, porque ahí habla él dos semanas más.
1: A partir de hoy.
0: Claro, sí. A mí me habían comentado que eran dos o tres semanas.
1: Entonces... Se habló de 15 tobillo grado 2, pero también hablaba ahí Basay de un problema de la distensión del ligamento de la rodilla.
0: Sí.
1: Rodilla izquierda.
0: Sí, la rodilla, así que el formado en la U no va a ser considerado. Y ahí es donde se abren las alternativas para poder conformar lo que va a ser en la zona media, donde están las dudas del equipo talquino.
1: Y el defensa central argentino Valentín Perales será baja en el equipo de San Felipe. Tendrá que determinar el técnico Esteban Carvajal, el compañero de El Banana, Cristóbal Suárez. 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
0: Comentó Ivo Basay además las dudas que tiene ahí en el medio campo.
2: A ver, cuando pasan este tipo de situaciones son jugadores importantes que venían jugando y veníamos con un tema hace bastante tiempo, pero no lo tenemos que, no, por ningún motivo tendríamos que tomarlo como problema, todo lo contrario, tenemos que tratar de solucionar ese tema, y el que le toque jugar, tratar de hacer lo mejor posible y ayudar al equipo a poder dejar los puntos en casa. Si nos ponemos a pensar que cualquiera, el caso también de Lautaro, que por ahí estuvo suspendido, que son jugadores importantes, pero pasan este tipo de situaciones, lamentablemente, y hay que tratar de acomodar lo mejor posible y que todos tengan un rendimiento óptimo, sobre todo en un partido tan vital como este.
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0: ¿Qué tipo de atención hay que tener en este tipo de partidos? Es lo que responde el estratega de Rangers.
2: Absoluta concentración y el esfuerzo máximo de todos. Esto ya no es un tema, sobre todo esta última fecha, no es un tema de partidos normales por la situación que estamos, y es lo que más tenemos que hacer hincapié, que se tienen que jugar como finales, pero obviamente dentro de un orden que por ahí a lo mejor el partido con Iquique, la sensación o la tentación de ir al frente, de tratar de ganar el partido, nos provocó a veces desórdenes donde quedamos expuestos, y obviamente eso no nos puede pasar. El partido tiene 90 y tantos minutos y hay que trabajarlo para ganarlo, y tampoco a tonta y a locas, como nos pasó en un momento con Iquique, que tuvimos muchas posibilidades, pero también nos convirtieron. Y eso es lo que trataremos de que no pase este partido.
1: Estos son los números de Ivo Basay: 38.4% dirigiendo a Ranger, 15 de 39 puntos, 13 dirigidos, 4 ganados, 3 empatados y 6 perdidos. 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

0: 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Félix.
1: El saludo para la señora Cintia Cancino, dice ella que ojalá ponga Diego Plaza. Alejandro Eugenio Godoy dice el saludo para la tía Esther. Si está lesionado, Márquez, pregunta a don Mauricio González, porque no lo veo al 100%. Jaime Torres Carreño dice lo mismo, que ha sido pobre el año de Márquez. Felipe Alberto Méndez dice un saludo al panel del Gigante. Si Rangel no le gana a San Felipe, ya no tenemos nada que hacer, porque a Wanderers y Cobreloa es difícil, es irreal sacarle puntos, pero los partidos hay que jugarlos primero. Así que el saludo para todos, dice Felipe Alberto Méndez. Rubén Tapia dice, Basay tiene que tirar toda la carne a la parrilla, no hay margen de error. Don Pablo Andrés Rojas Roa dice, ¿qué pasa con Vázquez? Ahora sí que tiene que ser el titular, que no lo pone Basay. Márquez dice, si no corre, tiene que jugar otro. Además, don Álvaro Alejandro, yo creo que se debe contemplar que Gómez juegue por lo menos algunos minutos. Y no hay que confiarse, dice don Alejandro Chamorro, entre algunos de los mensajes, Oscar, que nos llegan a esta hora de la tarde acá en el Gigante Deportivo.
0: 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Nos indica la hora en el Gigante, 2 de la tarde, 42 minutos. Rengue se va a jugar 3 partidos en 12 días. El primero el próximo lunes en el Bicentenario en Talca, 15 horas contra el conjunto de San Felipe. El segundo, viernes 16 de octubre a las 6 de la tarde en Valparaíso contra Wanderers. Y el tercero, sábado 24 de octubre a las 5 y media en Talca contra Cobreloa. Ya volvemos.
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8: Unión San Felipe, el rival del lunes, ha disputado 26 partidos, ha ganado apenas 5, tiene 7 empates y tiene 14 derrotas. Ha hecho 16 goles en 26 partidos y tiene la delantera menos efectiva del campeonato de la Liga de Ascenso. Y le han marcado 44 y tiene la defensa más batida de la Liga de Ascenso. Suma 22 de 78 puntos disputados, un 28.2% de rendimiento. Tiene una racha de 7 partidos sin ganar, 2 empates y 5 derrotas, sumando 2 de los últimos 21 puntos disputados. Viene de 3 derrotas consecutivas, todas de local. 1-4 con Copiapó, 0-1 con San Luis y 0-2 con Iquique. En los últimos 7 partidos solo ha marcado un gol y fue de penal. Bruno Vides en los 98 minutos, 1-4 con Copiapó. Y entonces va a enfrentar a Rangers, que tiene la segunda defensa más batida del campeonato con 42 goles y la tercera delantera menos efectiva del torneo tiene el equipo rojinegro con un total de 23 goles a favor. Eso dicen los números, pero ¿cómo prepara este partido Don Ivo Basay, el técnico de Rangers, Félix?
9: Sí, porque estamos en manos de estos jugadores. Esperemos que tanto Junior Arias como Ignacio Mesías puedan tener oportunidades que se generen. Sí. Y estar finitos, clarito ahí.
8: Mesías es de la zona, él debutó en el fútbol profesional por Unión San Felipe. Se fue un poco chico de ahí también.
9: Sí, y ahí ha tenido un importante recorrido en distintos elencos del balompié criollo. El tema de los minutos sub-21, ¿qué pasa? ¿Ha jugado, no ha jugado? Quedan 38 minutos por cumplir. Uh-huh. Es lo que le consultaron en la conferencia de prensa al técnico de Rangers, Ivo Basay.
10: Hay que cumplir con los minutos. Ya el otro día, a pesar de la derrota, se cumplieron prácticamente todo el partido con el sub-20, que era importante poder achicar la brecha. Así que tenemos todavía ese margen para poder manejarlo dentro de estos últimos partidos, que son los vitales en lo que viene el cierre del torneo y sobre todo por las posiciones que estamos.
8: Hace algún tiempo, don Mario Moya aportaba un dato estadístico respecto al público de que se habían superado los 100.000 espectadores, pero considerando la noche rojinegra, partidos de Copa Chile, los partidos de la Liga de Ascenso. Pues bien, el lunes se podrían superar los 100.000 espectadores, pero solo en el campeonato de la Liga de Ascenso.
9: Se superan.
8: Sí, porque tiene hoy 90.509, va a ir seguramente más de 10.000 espectadores, Félix. En este, el penúltimo partido de la temporada como dueño de casa, porque si hay definición, se juega en terreno neutral aquel partido único entre Rangers, Santa Cruz o Rangers, San Felipe. O ninguno. 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Si Rangers le gana a San Felipe, va a quedar a un punto. Su mejor escenario, yo creo que durante la temporada, que incluso le pudiera permitir no llegar último a la última fecha del campeonato.
9: Sería, bueno, vencer, está claro, a San Felipe y de que Santa Cruz enrede unidades. Hay que seguir atento a los dos elencos que han tenido una irregular campaña, tal como el cuadro piducano. Seguimos escuchando a Ivo Basay porque destaca lo que tú señalabas, Oscar, lo que ha pasado con la hinchada piducana que sigue y sigue apoyando en cada uno de los partidos.
10: Yo sí, se lo voy a repetir las veces que me pregunten un tema. Yo creo que con la gente ha sido excepcional en ese tema. O sea, todos los partidos hemos jugado con mucha gente y el apoyo ha sido importantísimo. El tema es que eso no genere esa ansiedad que tuvimos por ahí también con Iquique en un momento de querer ganar el partido y despreocuparte un poquito, sobre todo en las contras, en la parte de atrás. Entonces, lo que pasa en esta situación con el tema del estrés, de la presión, es parte de lo que estamos metiendo. Entonces tampoco podemos argumentar acerca de alguna situación extra de lo que nos toca vivir en estos momentos y como profesionales con experiencia, la mayoría de los jugadores tenemos que asumir esa responsabilidad con la mayor tranquilidad y tratar de que los puntos se queden en casa.
8: 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La última formación de San Felipe, ahora tendrá la ausencia de Valentín Perales, suspendido por acumulación de tarjetas amarillas. El central argentino fue con Leandro Cañete en portería, Valentín Sánchez, el banana Cristian Suárez, el propio Perales y Diego Pereira, línea de cuatro en el fondo. En la zona de los volantes, este jugó en Cobreloa, Félix Luis García, Norberto Palmieri, Gonzalo Jara, el chico que algo la mueve ahí en San Felipe, y Brian González, Agustín Fontana y el Pato Muñoz. Los dos hombres en punta en el equipo de don Esteban Carvajal.
9: Sí, así que seguimos escuchando a Basay. Lo último la reflexión. ¿Qué opina del rival, de este adversario que se cae a pedazos anímicamente? Yo he tenido la posibilidad de los últimos partidos y es un equipo que no puede ganar, que no puede marcar, y ahora visita Talca, pero hay que tener las armas, hay que tener los fundamentos para poder vencer. Así que escuchemos a Ivo Asay respecto al rival, al adversario de turno.
10: Es que en estos momentos es difícil analizarlo. Es un equipo que está por sobre nosotros, no han ganado los últimos partidos, pero también tienen esa ventaja en cuanto a la puntuación. Entonces es difícil poder determinar cómo van a jugar, cómo van a salir, si van a esperar, si van a arriesgar en un momento, y también ellos con la responsabilidad de mantener la diferencia. Entonces todos estos partidos van a ser súper complejos, sobre todo los duelos estos de equipos que están metidos en la cola. Pero cada partido es una final diferente. O sea, no podemos basarnos en lo que ellos vienen o pensar que en un momento esto va a ser más fácil porque no han ganado el último partido. No. Sería el peor error que vamos a cometer nosotros o que podemos cometer en un momento de salir a tontas y a locas a ganar el partido.
8: Claro. Estos son los números de San Felipe de visita. Ha disputado 13 partidos. Ha ganado 2. Le ganó a Curicó Unido. No, le ganó a Santa Cruz. Y le ganó a San Marcos de Arica. Tiene un empate y 10 derrotas. Ha hecho 8 goles jugando visita en 13 partidos. Y ha recibido 32. Ha sacado 7, 39 puntos. Rendimiento del 18% como forastero. 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Vamos a ir con el tablón con don Félix Ruiz.
9: Sí, porque don Rubén Tapia, desde San Clemente, nos dice que ahora los jugadores muestran más calugas y peinados que talento ahí en redes sociales. No hay que confiarse de San Felipe, dice Alejandro Chamorro. Don Sergio Valdés dice que su mediocampo es con Tomás Gómez, con Alonso Rodríguez, ya con no. Juan Méndez y con Alejandro Márquez. Además dice que si no ganamos, dice, jodimos. Así que el saludo para él. Dice que muy puntero puede ser Cobreloa, Ronald McDonald. Dice que puede ser un rival a ganarle acá en casa. Hay que tratar de sumar lo máximo de puntos. Juan Lara dice, hola Félix, hola Chinito. Rangers tiene que ganar a San Felipe, a Santa Cruz y sacar un empate por lo menos a Wanderers y Cobreloa. Y por último, don Humberto Riveros dice, buenas tardes. Ojalá que Basay coloque a los jugadores en sus puestos. Márquez de volante de mixto no es de puntero, no tiene velocidad. Y Gómez tiene que ir en el medio campo. Además, sería bueno poder ver al Rayo Ibáñez y a Vicuña.
8: Y vamos refrescando el equipo, ¿ah? 60 minutos ya, listo, lo entregaste todo, si estás agotado, fuera, entran los del banco.
9: Pero eso tiene que darse cuenta el técnico, claro, si ya está bueno ya.
8: Hagamos los
9: 5
8: cambios, aprovechemos las 3 ventanas, planifiquemos bien cada ventana.
9: Por eso es importante Arvisa, toda la gente que está ahí en el cuerpo técnico, tanta gente ahí que conversen, dialoguen, al final es lo mejor para el club, porque si no haces cambio, no haces variantes.
8: Nada de ver jugadores ya muertos en la cancha físicamente y que no los cambian.
9: Es que era increíble, Oscar, en algún momento uno cuando va ahí, te está en las casetas, baja, sube, conversa con los hinchas y todos veíamos lo mismo, que no sé, que alguno está cansado, que hay que cambiarlo, que hay que ver variantes en la zona ofensiva, no sé, que el lateral está mal.
8: Vamos cambiando.
9: O que les queda, pero hay que ver variantes.
8: Queremos con línea de 3 y si el rival no nos ataca en los minutos finales.
9: Yo creo, no, y tiene que ser ofensivo, sí, yo creo que con 4 atrás y el resto con un corte y el resto para mí, pero sé que el técnico ahí está analizando qué va a pasar. Yo jugaría con un puro, como he dicho toda la semana, con Alonso Rodríguez y el resto, toda la carne en la parrilla.
8: Muy clarito, don Ivo, tiene que estar los 90 minutos, así lo exige la circunstancia. 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Son las 3 de la tarde con 3 minutos.
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4: Y en el básquetbol, Deportivo Español sumó anoche su segunda victoria consecutiva en la fase de permanencia de la Liga Nacional de Baloncesto Liga 1. El quinteto del Quijote derrotó a Deportes Castro por 85-82 en un partido que estuvo dominando claramente. Yo diría que los dos primeros cuartos se le fue complicando un poquito en el tercero y el último levantó el equipo chilote, que incluso hizo suyo el parcial. El último cuarto lo ganó por 25-16. Español ganó el primer cuarto 26-18, el segundo 23-19, el tercero lo ganó por 69-57. Estaban 85-82, quedaban 24 segundos para que terminara el partido. Falló dos tiros libres Luqui y por ahí quedaban 4 segundos, tuvo la opción el equipo de Castro con un triple de haber forzado la prórroga, el alargue, y lo ganó, lo defendió bien el Deportivo Español por 85-82. Le había ganado a Católica el día lunes 80-74. Sin embargo, bastante complicado el panorama para el equipo del Quijote de poder mantener la categoría, evitar el descenso a la Liga 2, pese a que está dando dura pelea y ha levantado mucho el rendimiento del equipo dirigido técnicamente por el profesor Joao Tapia, ya que tiene 9 puntos en la tabla de posiciones, pero le queda tan solo un partido, el último que va a disputar el próximo martes de local en Gimnasio Sendir Sur contra las Ánimas de Valdivia, el único equipo que está absolutamente salvado de perder la categoría. Deportivo Español no puede ser último en esta fase de permanencia, ya que ya es último en la tabla del coeficiente de rendimiento acumulado, por lo tanto, a lo más que puede aspirar es no ser último acá y jugar un play-off para determinar y defender la permanencia. Sin embargo, Español podría ser un máximo de 11 puntos, mientras que Colo-Colo ya tiene 7 puntos, pero le quedan 3 partidos. Por lo tanto, tendría que perder los 3 partidos que le restan. Tiene un pendiente 3 minutos del tercer cuarto y completo el último cuarto con Católica. Y va a jugar mañana sábado a las 4:30 con Castro y el domingo a las 4:30 con las Ánimas, ambos partidos de local. Si llegase a ganar uno, se sentencia al descenso ya del Deportivo Español a la Liga 2 de la Liga Nacional de Baloncesto, perdiendo relevancia el partido del próximo martes a las 20 horas contra las Ánimas de Valdivia. De todas maneras, meritorio, insistimos, porque ha dado dura lucha el Deportivo Español por defender la categoría y ya ha sumado 2 victorias consecutivas. Escuchamos a su técnico, Joao Tapia, quien valora el triunfo de ayer, el segundo consecutivo, que es el fruto del trabajo que se ha hecho en el último tiempo con el equipo del Quijote.
5: Sin duda, era necesario ganar este encuentro. Necesitamos victoria. Es un aliciente para los muchachos, han hecho un gran esfuerzo en este tiempo que llevan trabajando conmigo. No hemos tenido descanso, no paramos, entonces ya tenemos que seguir con la tónica, tenemos que respetar la casa, si bien nos ha costado porque somos un equipo corto, pero la estamos luchando y creo que hoy día dimos un buen espectáculo hasta que ya después Castro empieza a aparecer. McClary aparece en el tercer cuarto, en el cuarto cuarto. Farrar no pudo aparecer por tema de foul, pero fue un juego intenso donde ellos la segunda mitad fueron más intensos que nosotros. Y nos llegaron a casi empatar el partido, quedamos a 1 y logramos mantener la diferencia en los últimos 2 minutos de juego.
4: Sí, Católica tiene 8 puntos y le van quedando 2 partidos más los minutos restantes con Colo-Colo. Si llegase a perder todo eso, haría 11 puntos. Pero ¿qué pasa? Si Español gana, también tendría 11 puntos con las Ánimas, pero los 2 partidos entre Español y Católica lo ganó el quinteto cruzado. Deportes Castro tiene 9 puntos y le quedan 2 partidos. Si pierde los 2, hace 11 puntos. Si Español gana, hace 11. ¿Y qué pasa? Que Castro le ganó a Español por 8 puntos y Español le ganó a Castro ayer por 3 puntos. Y lo único que puede tener al alcance Español es Colo-Colo, que tiene 7 puntos, que pierda los minutos que restan con Católica, que pierda con Castro y que pierda con las Ánimas. Si Español le gane a las Ánimas, hace 11 puntos Español y Colo-Colo haría 10. Esa es la única opción que le queda al equipo del Quijote, pero insisto, bastante complejo porque tiene que perder todo lo que le queda por jugar al equipo de Colo-Colo. Incluso si gana este fin de semana Colo-Colo 1 o 2 partidos, ya se habrá sentenciado el descenso a la Liga 2 del Deportivo Español, pero que de todas maneras paga caro los últimos años por la tabla del coeficiente de rendimiento acumulativo y también porque se ha mejorado una enormidad de la mano del técnico Joao Tapia, pero no ha alcanzado lamentablemente. Así que positivo, por un lado, por los dos triunfos, porque el equipo está dando dura lucha, dando pelea, pero lamentablemente en lo concreto, en lo global, no le está alcanzando al equipo del Quijote, está prácticamente descendiendo a la categoría de la Liga 2. Estaremos atentos a lo que acontezca el fin de semana con esos partidos de Colo-Colo. De todas maneras, felicitaciones al equipo del Quijote, que anoche brindó una muy buena alegría a la hinchada que llegó al Gimnasio Sandil Sur, porque le ganó 85-82 al equipo de Deportes Castro. Insistimos que en la Copa de Fútbol Infantil Escolar PF ganó 2-1 el equipo del Colegio Las Rastras, dirigido por el profesor Eduardo Hugo Quesada. Al conjunto del Colegio Inglés se tituló campeón categoría sub-10, goles de Jorge Toledo y un golazo de Borja Vázquez para el 2-1 definitivo. Juega la final de la sub-12, ya en desarrollo, a lo mejor ya terminó, el Colegio San Esteban, el campeón vigente, contra el Colegio Inglés. Don Víctor Avendaño sigue trabajando en la sala de sonidos, hasta acá llegamos en el Gigante Edición Central, son las 3:18 p.m, la invitación Dios mediante mañana sábado a contar de las 14:00. Buenas tardes.
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1: 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Buenas tardes. Radio Mágica le indica la hora.
7: 3:19 p.m.
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0: Radio Mágica le indica la hora.
1: 3:28 PM.
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3: Muy buenas tardes, amigas y amigos. Ya son las 15.30 horas y comienza un nuevo encuentro en Radio Mágica, 89.5 FM. Con un poquito de magia.
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La nueva tarde y la última de la semana. Oye, saludamos a Juan Carlos Cortés Parrilla, lo primero, mi buen amigo ahí, Juan Carlos Cortés Parrilla. ¿Cómo estáis? ¿Todo bien? ¿Bien? Qué buen amigo mío, qué gusto de saludarlo, que esté bien, que haya pasado una semana, gracias a Dios, tranquilita, ¿cierto? Con todo esto, aluvión en Santiago. Aquí, nada, gracias a Dios, nada de catástrofes, que eso es lo más tranquilo, ¿cierto? Soy Juan Pablo Benito Verdugo, Hidrocentro, que nos acompaña, y arrancamos esta tarde. Bienvenidos.

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Así arrancamos esta tarde, por supuesto, con toda la buena onda ahí de Mágica. El onomástico no lo he dicho, lo digo al tiro en este viernes 9 de octubre. Atención, estas son las mañanitas que cantaba el rey David. Hoy por ser día de tu santo, te las cantamos a ti, Dionisio. Mucha felicidad a todos los Dionisio que están ahí en nuestra sintonía. Felicidades, Dionisio, ¿ya? Y es el día 282 del año. Felicidades a todos ustedes. El día hábil número 7 de 21 de este mes. Estamos en vivo, en Mágica.

0: Radio Mágica le indica la hora.
1: 4:00 p.m. en punto.
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2: Los parlamentarios Eric Gross y Germán Verdugo advirtieron por la sustracción de medidores de agua, luminarias, cables, baterías y otros elementos en distintas zonas del país. Los legisladores apuntaron a fortalecer la coordinación policial, identificar los puntos donde terminan los materiales robados y determinar si existen bandas dedicadas a su sustracción, acopio y posterior comercialización. Los parlamentarios reforzaron sus gestiones para abordar el robo de elementos de infraestructura y servicios básicos, fenómeno por el cual ya habían solicitado durante este año un catastro nacional de medidores de agua sustraídos.
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2: La Universidad Católica del Maule ha sido acreditada oficialmente en el nivel de excelencia por un periodo de 6 años por parte de la Comisión Nacional de Acreditación. De manera unánime, los integrantes de la comisión respaldaron la calidad del proyecto educativo institucional de la UCM en todas sus áreas. Su rector, el doctor Claudio Rojas Miño, expresó su gratitud y felicitó a toda la comunidad universitaria por el despliegue realizado durante más de 1 año y medio de trabajo continuo en la elaboración del informe de autoevaluación y las etapas evaluativas.
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4: Atención vecinos y vecinas de Pincahue y sus alrededores. 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La obra está destinada a satisfacer la creciente necesidad de energía de estas regiones, lo que se hace necesario para evitar posibles interrupciones en el suministro eléctrico en las comunas de estas regiones que enfrentan estrechez eléctrica año tras año. Además, generará nuevos empleos de manera directa e indirecta mediante contratación de proveedores locales en su fase de construcción y operación. Le invitamos a escribirnos a mataquito@celeogroup.com.
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Bien, señoras y señores, ahí. Hoy hay una cicletada. ¿Dónde es la cicletada? Los cristales. Mira. Media luna de los cristales, domingo 18 de octubre, desde las 8 de la mañana. Familiar, cicletada familiar, recreativo y feria de emprendimiento de los cristales. Mira qué bueno. Saludos para todos ustedes también ahí que están en la sintonía y por supuesto que están ahí con nosotros en esta jornada. Estamos en directo en Mágica, en vivo, por supuesto, en este día viernes.

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0: Radio Mágica le indica la hora.
1: 4:29 p.m.
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¿Cómo se viene el pronóstico del tiempo? 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Ahí está Hidrocentro con nosotros. ¿Cómo se viene el tiempo? A ver, el sábado cubierto, nublado. El domingo, nublado. Y el lunes, cubierto. Así va a estar. ¿Ya? Para quienes me estaban preguntando sobre cómo iba a estar el pronóstico del tiempo. ¿Ya? Así que no hay lluvia, por lo menos. Estamos en Mágica en vivo.

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Estamos en Mágica, estamos de regreso en Mágica, por supuesto. Ahí más 56 9 32 61 84 13. Saludos para todos ustedes ahí que nos van obviamente que siguiendo, escribiendo. Hidrocentro nos sigue acompañando, la 6 Sur, 13 y 14 Oriente, ¿cierto? 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Estamos en directo, en Mágica, con música, y por supuesto seguimos.

0: Radio Mágica le indica la hora.
1: 5:00 p.m. en punto.
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2: Vecinos de la ruta L11 en el tramo que une Linares con el límite con la comuna de Colbún, conocido como Camino a Panimávida, se reunieron los encargados de la ejecución del proyecto de mejoramiento de la vía para conocer los alcances de la iniciativa, que alcanza el 5% de avance físico y se prolongará hasta el primer semestre del año 2028. En la ocasión, profesionales de la Dirección de Vialidad y la empresa a cargo de los trabajos entregaron detalles y respondieron las inquietudes de la comunidad, las que apuntaban principalmente a los accesos a sus predios, el estado de avance de las expropiaciones y el desarrollo de los distintos frentes de trabajo.
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2: Una jornada marcada por la competencia, el compañerismo y el espíritu de cuerpo vivieron las 6 compañías del Cuerpo de Bomberos de Constitución con la realización de la Copa Centenario, actividad desarrollada en las canchas del sector de Quivolgo, de Empresa Arauco, y que permitió recuperar una antigua tradición de ejercicios entre compañía. La iniciativa, impulsada por la comandancia y los capitanes de las 6 compañías, contó con el respaldo de los respectivos directorios y la facilitación del recinto por parte de la empresa Arauco, haciendo posible este encuentro en el que voluntarios y voluntarias pusieron a prueba sus habilidades, preparación y capacidad de trabajo en equipo.
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Oye, saludo a todos los clubes que practiquen el fútbol durante este fin de semana. Le mandamos un tremendo abrazo. Tremendo abrazo a todos los que practiquen el fútbol ahí. Un abrazo, pero tremendo. Bien, saludos para ustedes.

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Estamos de regreso. El gobierno pidió a santiaguinos uso responsable del agua, aunque no debería haber corte respecto a todo esto, la aluvión de Las Condes, que implica la declaración de zona afectada por catástrofe. Aluvión, Mineduc suspendió clases en 10 comunas de la región metropolitana porque no hubo alerta de evacuación en Las Condes, evento súbito que no fue posible anticipar, ¿ya? Primer balance de la aluvión, 6 lesionados, incluido un menor de un año, ¿ya? Ahí estaba leyendo yo lo que tiene que ver con el aluvión y por supuesto la situación ahí que envuelve este lamentable hecho y esta catástrofe ahí en el norte del país, en Santiago de Chile. Estamos en vivo, es mágica.

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1: 5:32 PM.
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Oye, imágenes de verdad que yo sigo hablando de este aluvión. Parecía una película. De verdad, parecía una película. Oh, de verdad. Impresionante ahí cómo aparecía esta película, cómo se iba dando vuelta a los automóviles. Impresionante. Lollapalooza Chile 2027 es el line up del artista, de artistas completos, ¿sabes? De Lollapalooza, se los cuento en un ratito.

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1: 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Estamos en Mágica, en vivo.

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0: Radio Mágica le indica la hora.
1: 6:00 p.m. en punto.
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Ahí está nuestros amigos de Hidrocentro, que nos sigue acompañando en esta jornada entretenida de día viernes 9 de octubre. Sí, saludos ahí a todos los que nos siguen, a todos los que nos acompañan en esta jornada, así que le mandamos un abrazo gigante. ¿Cómo van a sacar el barro? Estaba preguntándome yo ahora, claro, con mucho cuidado, dicen algunos. Ya deben estar presentándose algunos voluntarios para ir a ganar, para ir a ganar Luca, ¿cierto? Y ir a ayudar a sacar todo ese barro que está ahí. Claro. No, maravilloso, lo encuentro, pero lo encuentro genial, ¿no? De verdad, lo encuentro genial. Bien. Estamos en directo en Mágica.

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Hidrocentro con nosotros, acompañándonos en esta tremenda tarde de día viernes. Para todos los que ya van a la casita, un abrazo tremendo para todos ustedes. Gracias ahí por estar acompañándose con nosotros. Abrazos, siempre la buena onda. Recuerden que ya viene nuestro buen amigo César Hernández, que parte con nosotros ahí a partir de las 7 de la tarde. Nosotros vamos hasta las 7 ahí con toda la buena onda ahí de Magic, y por supuesto él ahí que sigue después con ustedes compartiendo un buen cafecito ahí durante toda la jornada. Están hablando tontera. Mauricio Pinilla desmiente deuda por pensión de alimentos. Sí, dijeron, ¿ah? He tenido una pensión bastante alta de alimentos. Tanta copucha que les gusta hacer, ¿ah? ¿Ya? Qué bueno que salió a mentir Mauricio Pinilla en todo caso. Bien, se los cuento luego.

0: Radio Mágica le indica la hora.
1: 6:28.
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Hoy estábamos hablando de Mauricio Piñera y respondió a las versiones que durante los últimos días apuntaron a una supuesta deuda por pensión de alimentos con Gisela Gallardo, madre de sus hijas. La situación surgió luego de que Michael Roldán asegurara que en el exfutbolista tendría 3 meses pendientes, cifra que siguen el periodista alcanzaría los 16 millones. ¿Ya? Y eso desmintió Mauricio Pinilla sobre su pensión alimenticia. Ante la repercusión de estos, el ex delantero utilizó las redes sociales para referirse al tema y cuestionó a quienes estaban difundiendo la información y los que están hablando tonteras, y se los aclaré por interno y no entendieron, escribió. Ahí está. Es un mensaje de ex seleccionado nacional, explicó que actualmente se encuentra a la espera de una resolución judicial, asegurando que será el tribunal el que determine cuál será la pensión correspondiente. Ahí está. Listo. No, este tema de las pensiones es súper engorroso, ¿eh? Por si acaso. Estamos en vivo en Mágica.

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Siempre, con todo el power, con toda la buena onda ahí de

Hidrocentro acompañándonos en esta jornada. Un abrazo tremendo ahí a toda la gente que no nos abandona y que siempre está fiel al 89.5 ahí con un poquito de magia. Continuamos, ya llegó mi buen amigo César Hernández aquí en este día viernes, así que ya estamos luego regresando con la música.

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Y regresamos para despedirnos solamente. César Hernández Bustamante, que te vaya muy bien, amigo mío, ¿eh? Que tenga lindo viernes. Juan Carlos Cortés Barría, amigo, que tenga excelente jornada, usted también, ¿cierto? ¿Cómo? Ah, perfecto, que le vaya muy bien. Soy Juan Pablo Benito Verdugo, que le dice hasta el lunes. No, hasta el martes, a las 3:30, el lunes feriado. Perfecto, que les vaya muy bien. 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Que tengan linda jornada y lindo fin de semana. Cuídense mucho. Chao, chao.

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0: Gracias por habernos acompañado esta tarde a través de la 89.5 de Radio Mágica. Fue un verdadero placer compartir música, compañía y buena energía junto a ustedes. Agradecemos de corazón su sintonía. Nos encontramos en una próxima edición con más música, más compañía y, como siempre, con un poquito de magia y con el coauspicio de Hidrocentro, el especialista en materiales para la construcción de agua y riego.
2: Radio Mágica le indica la hora.
3: 6:59 p.m.
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1: Buenas tardes, ¿cómo está? Saludos cordiales desde Radio Mágica. Estamos comenzando una nueva edición de la Hora 19, edición de este día viernes ya, viernes 9 de octubre del año 2026. ¿Cómo avanza este añito? Hoy es el día de San Dionisio. Para quienes llevan ese nombre, le deseamos muchas felicidades. Igualmente para las personas que hoy, 9 de octubre, están celebrando el día de su cumpleaños. 19 grados es la temperatura en Talca en este instante, cielos despejados con algo de nubosidad, un día que también ha tenido de todo, despejado, frío, calor, nublado, unas gotas en la tarde y ahora está despejado. Dicen que la próxima semana vendría una ola de calor. ¿Qué le parece? Tiempo revuelto esta primavera por causa del fenómeno del Niño. ¿Qué le parece? La temperatura del mar ha subido en la zona ecuatorial 3 grados, lo cual es bastante para la época y para las condiciones que debieran darse. Eso ha generado todos estos problemas. Al finalizar la jornada del viernes, para usted, le deseo un feliz fin de semana, que para muchos ya ha comenzado, otros tienen que trabajar también mañana sábado. Felicidades, que disfrute, que lo pase bien, cuídese, festeje, comparta con la familia. En la vecina comuna de San Clemente hay festividades, puede que signifique un buen programa o panorama para usted y su familia. 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
1: Son las 19 horas y 12 minutos en Mágica, estamos en la hora 19. El aluvión en Las Condes, balance preliminar estima daños en más de 170 millones de dólares. Aunque las estimaciones podrían variar en los siguientes días, de momento se calculan daños por 4.200 unidades de fomento, corrijo, 4,12 millones de UF, a construcciones en las 253 hectáreas afectadas, donde la mayoría de las construcciones corresponden a viviendas. A menos de 24 horas del aluvión que afectó a la zona de San Carlos de Apoquindo, empiezan a aparecer los primeros cálculos sobre los daños. En medio de las intensas labores para despejar las calles afectadas, la empresa InCity estimó de manera preliminar que la luz generó daños totales en materia de construcción por 172,8 millones de dólares. La zona afectada abarca aproximadamente 253 hectáreas y 3.981 roles de avalúo. De estos, 202.699 son habitacionales, el 68%, 74 corresponden a comercios, 147 oficinas, 17 a equipamientos y 1.045 serían otros destinos. De las propiedades afectadas, el 77% corresponde a viviendas. Aunque la zona es mayormente residencial, dentro de esta, de la zona afectada, se ubican 13 equipamientos, incluyendo la clínica UC Christus, 3 establecimientos educacionales, el Duoc UC, el Colegio Radlan, el Colegio La Virgen de Pompeya, un mall, el Paseo Los Dominicos, diversos comercios, iglesia y pueblito Los Dominicos, club deportivo, club de tenis El Alba, plazas y el Cerro Apoquindo. Tremenda la destrucción que se ha podido apreciar a través de los despachos de la televisión que se han ubicado, se han desplazado por el sector más afectado. Lo lamentable de todo esto es que hay gente, hay personas que en las redes sociales manifiestan su alegría porque en este caso el aluvión afectó gente que tiene una mejor situación. Alguien dijo por ahí, todos somos seres humanos, independiente de los recursos o de la situación socioeconómica que tenga, todos sufrimos, todos nos afectan estos hechos tan lamentables como el aluvión. Es muy lamentable esos comentarios.
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1: Son las 19 horas y 20 minutos. Reitero mis deseos de que tenga un lindo fin de semana junto a sus amigos, junto a la familia. Fíjese que salió el resultado de la primera encuesta de cara al balotaje en Brasil. Flávio Bolsonaro obtendría el 53% de los votos válidos contra el 47% de Lula. La ventaja del senador del Partido Liberal sobre el candidato del Partido de los Trabajadores había sido de 1,87 puntos porcentuales en la primera vuelta. Una encuesta publicada ayer muestra al senador Bolsonaro a la cabeza de la disputa de la segunda vuelta presidencial en Brasil, programada para el próximo 25 de octubre. En el enfrentamiento contra el presidente Luis Inácio Lula da Silva, el congresista obtiene el 53% de los votos frente al 47% de Lula. Es la primera encuesta tras la primera vuelta de las elecciones en la que Flávio Bolsonaro obtuvo el 47,03% de los votos y Lula el 45,16%. La ventaja del senador sobre el candidato del Partido de los Trabajadores había sido de 1,87 puntos porcentuales, como 3 millones de votos. Según Poder Data Haya, la agencia que realizó el estudio, Lula mantiene la preferencia en segmentos estratégicos del electorado como las mujeres, donde registra el 50% de las intenciones de voto frente al 42% del senador Bolsonaro. Flávio obtiene mejores resultados en el centro-oeste, 54%, el sudoeste, 51%, y el sur, 58%, así como entre quienes cursaron la educación secundaria. Lula es preferido entre los más pobres, mientras que la placa se invierte en favor de Bolsonaro en los sectores medios y altos. Vamos a ver qué va a pasar aquí en esta segunda vuelta, el balotaje que se desarrollará el próximo 25 de octubre.

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1: Son las 19 horas y 28 minutos. Un fuerte sismo de magnitud 7,7 sacudió esta tarde el centro de Panamá. En principio se había indicado que era grado 8 de magnitud Richter, pero después se corrigió a 7,7. El CHOA en nuestro país advierte de una amenaza de tsunami en Rapa Nui. El movimiento tuvo una profundidad de solo 12,6 kilómetros, también se sintió en Costa Rica, y el Servicio Hidrográfico y Oceanográfico de la Armada, el CHOA, alertó hoy viernes sobre una posible amenaza de tsunami para las costas de nuestro país, específicamente en Rapa Nui, luego del fuerte sismo de 7,7 grados registrado en Panamá. De acuerdo con la entidad, el momento estimado de arribo de las olas a la isla sería a las 20:41 hora local, 22:41 hora de Chile continental. Es por ello que, según explicó Sernapred, se establece estado de precaución en la zona. Según informó el Servicio Geológico de los Estados Unidos, el movimiento ocurrió a las 12:56 hora panameña, 14:56 hora de Chile, y tuvo su epicentro cerca de la localidad de Tonosí, ubicada en el suroeste de Panamá y a unos 239 kilómetros de la capital. El sismo, además, tuvo una profundidad de 12,6 kilómetros, indicó la agencia norteamericana. Buen susto se llevaron los panameños de esa zona del país. Ojalá no pase nada, que se vaya debilitando el tren de olas y no suceda ninguna situación complicada en la isla de Rapa Nui.
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1: El siguiente es el pronóstico del tiempo para mañana sábado 10 de octubre. Curicó, Romeral y Molina tendrá una temperatura mínima de 7 grados, una máxima de 17, cielos cubiertos. Talca, Linares, San Javier, Parral, 8 grados la mínima, 17 la máxima, cielos cubiertos y niebla matinal. Cauquienes, 8 grados la mínima, 17 la máxima, con cielos nublados durante el día y también con niebla matinal. El litoral, Constitución, Peyúgue y Loca, Chanco, 9 grados la mínima, 17 la máxima, nubosidad parcial. Chillán tendrá una temperatura máxima de 17 grados con cielos cubiertos. Rancagua, Rengo, San Fernando, el Valle de la Sexta Región, marcará una temperatura máxima de 18 grados con cielos parcialmente nublados. Santiago, nuestra capital, después del aluvión, después de las intensas lluvias, tendrá una mínima de 9 grados, una máxima de 19, con nubosidad parcial.
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1: Faltan 19 minutos para las 20 horas. Fíjese que Gendarmería de Chile detecta y frustra ingreso de droga en la cárcel de Colina 2 y de municiones en La Laguna, aquí en Talca. En ambos casos se detuvo a los responsables. Nuevos casos de intención de ingreso de elementos prohibidos a centros penitenciarios se registraron a última hora. Gendarmería de Chile informó que en ambos casos, ocurridos en Colina 2 y la nueva cárcel La Laguna de Talca, respectivamente, no se logró el cometido que pretendían los delincuentes. En este último, la institución informó que el exhaustivo trabajo del personal de la sección encomiendas del complejo penitenciario de Talca evitó, durante esta mañana, el ingreso de un cargador para munición calibre 9 milímetros oculto en una zapatilla y cuyo destinatario era un interno condenado del recinto penal. La intención de hacer ingresar munición al interior movilizó protocolos al interior del centro penitenciario con la intención de encontrar el armamento al que iba dirigida este cargamento. Ante esto, Gendarmería señaló. La Unidad de Servicios Especiales Penitenciarios de Talca efectuó un procedimiento de registro y allanamiento en el módulo donde permanece la persona privada de libertad a quien iba dirigida la encomienda. Todo esto se da a solo unas semanas de que en dicho centro penitenciario se realizaran una serie de allanamientos en el marco de la operación Apocalipsis 2, en la que fueron revisados algunos casilleros de funcionarios de Gendarmería. Asimismo, desde la entidad en Talca reafirmaron su compromiso con la legalidad. Por parte del centro penitenciario Colina 2 se detuvo a un ciudadano boliviano en el contexto de una visita carcelaria que intentó ingresar droga al interior del penal. Los encontraron, los pillaron y los detuvieron.
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1: Ya estamos a 9 minutos de las 20 horas. Ayer se realizó la formalización de Mauricio Cerda Albornoz, el sujeto acusado de disparar y matar al sargento segundo Jaime Urrea el pasado domingo en Quilleco, región del Biobío. El tribunal determinó su prisión preventiva, ya que su libertad es un peligro para la sociedad. Dentro de las pruebas presentadas por la fiscalía, resultó clave un audio de una conversación que sostuvo Cerda con su esposa. Esta ocurrió momentos después de la primera visita de los policías, cuando se recibió un llamado de un hijo denunciando violencia intrafamiliar. ¿Y por qué no fuiste a hablar tú con los carabineros?, se escucha que le pregunta a la mujer, ante lo cual el hombre responde: yo no hablo con esos pip, ¿pa' qué? Porque esas pic, ¿qué? ¿Para qué? Esas pip, no los pesco. Si pudiera matarlos, los mato. Y eso, pero a ti no te voy a matar porque nunca vas a sufrir. Ante eso, el fiscal Carlos Díaz, jefe de la Fiscalía de Los Ángeles, expresó que, dentro de los antecedentes que la Fiscalía presentó, se encuentra un audio grabado por familiares del propio imputado, en el cual se pronunciaba en términos despectivos respecto de carabineros, haciendo presente que si llegaban, él los iba a matar, cuestión que en definitiva cumplió. Tras esta conversación, Carabineros recibió un nuevo llamado, ante el cual Urrea y dos funcionarios más concurrieron nuevamente al domicilio. Fue ahí cuando Cerda, quien estaba encerrado en su dormitorio, tomó la escopeta y disparó al sargento segundo, provocándole su muerte.

0: Estamos a 2 minutos de las 20 horas, hora de partir. Quiero reiterar nuestros deseos de un feliz fin de semana junto a los suyos. Nos volveremos a encontrar, si Dios quiere, el próximo martes 13 de octubre, porque el lunes es día festivo. Gracias por su sintonía, gracias a Aliagro, que al igual que usted nos acompaña cada tarde aquí en el programa. Páselo bien, disfrute y será hasta el día martes, si así Dios lo estima.
1: 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Radio Mágica le indica la hora.
2: 7:00 p.m. 59 minutos.
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0: Radio Mágica le indica la hora.
1: 8:29 p.m.
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